0: Algo de lo nuevo de Laura Pausini a esta hora de la noche, canciones para disfrutar y compartir, un par de reflexiones.
1: Nadie te avisa que el primer amor no se termina el día que te despides. Eso sería demasiado fácil. El primer amor se termina años después, una tarde cualquiera, mientras buscas una factura en un cajón, esperas tu turno en la farmacia o conduces al trabajo con la radio floja. Entonces aparece una canción, un perfume o una foto vieja doblada por las esquinas. Y entiendes que hay heridas que no duelen porque sigan abiertas. Duelen porque te has acostumbrado a vivir con ellas. Yo habría jurado ante un juez que la había olvidado. Habían pasado los años, las ciudades, las mudanzas, otras mujeres y unas cuantas derrotas. Hasta mi cara en el espejo era otra. Y sin embargo, bastó una maldita fotografía para que todo volviera. Allí estábamos, sonriendo con esa arrogancia de los que se creen que la felicidad no tiene fecha de caducidad. La miré un rato. Después, miré al chaval que estaba a su lado. Y ahí vino la bofetada. A ella la había perdido.

hacía mucho tiempo, pero a él también. ¿Qué manía tenemos de llorar a las personas que se van y olvidarnos de enterrar a quienes fuimos nosotros cuando las amábamos? Aquel niñato de la foto creía que el amor era una casa para siempre. Yo ahora sé que es más bien un hotel, un sitio cojonudo para pasar unas noches, pero muy peligroso para quedarse a vivir. Recuerdo esperar sus llamadas junto al teléfono, como el idiota que espera un tren bajo la lluvia sabiendo que ya no pasa. Pero te quedas, porque cuando estás enamorado, eres un poco imbécil. Lo peor no fue romper. Lo peor vino mucho después, cuando dejó de doler. Porque mientras te duele, al menos queda algo vivo. Lo terrible llega cuando te da igual. Cuando descubres que podrías cruzarte con ella por la calle y seguir caminando como si nada. Cuando la memoria empieza a borrar los detalles. Primero su voz, luego su risa. Después, como decía, tu nombre. Un día te das cuenta de que estás perdiendo hasta los recuerdos, como el que guarda billetes de un país que ya no existe. Eso sí que da miedo. La verdadera despedida no es cuando alguien se marcha, es cuando empiezas a olvidarlo. A veces, cada vez menos, aún pienso en ella, pero ya no la imagino como era, sino como pudo haber sido, que es una forma mucho más cabrona de nostalgia. Y te preguntas, ¿qué habría pasado si hubiéramos tenido menos orgullo, menos miedo y menos 20 años? Pero la vida no te contesta. Te guarda las preguntas para que tropieces con ellas cuando menos te lo esperas. Por eso nadie olvida a su primer amor. No porque fuera el mejor ni el más verdadero. Lo recordamos porque fue el primero que nos enseñó una verdad incómoda. Que hay personas que pasan por tu vida como un incendio. Lo iluminan todo, lo arrasan todo, y cuando se marchan, te pasas los años encontrando ceniza en lugares donde jurarías haber limpiado mil veces.

La música en compañía de Jean Carlos Canela haciendo Amor Quédate. Bueno, les había prometido el pronóstico del tiempo para mañana miércoles y los próximos días. Mañana miércoles cielo mayormente nublado, frío fresco, mínima de 3, máxima de 9. El día jueves cielo cubierto inestable, frío con posibles lloviznas, un 60%, mínima de 2, máxima de 8. El día viernes cielo nublado, muy frío con posibles heladas, mínima de 0 grados, máxima de 7. Día sábado cielo mayormente nublado, continúa frío toda la jornada, mínima de 1, máxima de 2. El domingo cielo cubierto e inestable, frío fresco, la mínima de 6, la máxima de 8. Lunes continúa inestable, frío con posibles lloviznas, un 90%, mínima de 5, máxima de 10. El martes cielo despejado, muy frío durante la jornada, mínima de 2 y la máxima de 11 grados. Llegamos al final de esta propuesta de corazón a corazón. Nos vamos a despedir. Para dar paso, claro, está Fabio Balada, que ya está llegando con las canciones de tu vida hasta la medianoche. Despedimos a la abuela Teresa por ahí que nos está acompañando. Que tengan una excelente propuesta de martes. Muchas gracias y hasta mañana.

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El riff más famoso del rock surge cuando Slash estaba simplemente calentando dedos. El resto de la banda escuchó la secuencia, comenzó a construir la canción. Es el único número uno de la banda en Estados Unidos. 1988 se celebraban los Juegos Olímpicos de Seúl y el CD se convertía en el formato musical dominante. Sonaban mucho los Guns N' Roses. Este es Sweet Child O' Mine, comenzando ya el martes, ya 30 de junio 2026. Mañana estamos en julio, gente, así que aprovechemos. Despedimos con todo junio 2026, con las canciones que van programando, con las canciones de tu vida. Mica Kelis, Martín Contreras, en la producción general coordinación. Vamos a un clásico del 95. Noel afirmó durante años que estaba inspirada en una mujer especial, aunque luego reveló que el significado era mucho más ambiguo. Es una de las canciones más reproducidas de los años 90 en plataformas digitales. 1995, Microsoft lanzaba Windows 95 y comenzaba la revolución de Internet doméstica. Son los Oasis con Wonderwall.

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1985, este tema de los Duran Duran, además música de película, A View to a Kill, alcanza el primer puesto en Estados Unidos. Es la única canción de una película de James Bond en llegar al número uno del Billboard Hot 100.

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0: Un día como hoy lanza este sencillo, I Want Your Sex, una canción polémica para la época que recibió restricciones en varias radios, aunque terminó siendo un éxito mundial. George Michael.
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0: 1999, un día como hoy, 29 de junio, los californianos publican Californication, un disco que marcó el regreso del guitarrista John Frusciante y vendió más de 15 millones de copias. Son los Red Hot Chili Peppers.
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0: 1986. Fue lanzado en varios mercados internacionales un 30 de junio, Sweet Blue, un disco que vendería más de 25 millones de copias y la consolidaría como la reina del pop a ella, Madonna.
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1: 1990, sucedió un día como hoy, 30 de junio. Esa canción alcanza el número uno de Billboard Hot 100 y se convierte en el mayor éxito de la boy band estadounidense. Son los New Kids on the Block.

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0: Año 2001, música de película, lo que suena. El film continúa dominando la taquilla y la canción continúa dominando los rankings del mundo tras el éxito de la película Moulin Rouge. Cristina Aguilera, Lil' Kim, Maya Pinko, Lady Marmalade.
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1: 2007, el año 30 de junio, Umbrella, este tema, completa varias semanas en el

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0: 1975, un día como hoy, Neil Young, un 30 de junio, publica el álbum Tonight's the Night, considerado uno de los discos más emotivos y oscuros de su carrera, dedicado a amigos fallecidos por excesos de drogas. Neil Young.
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1978, Grace, un 30 de junio, domina los cines de todo el mundo la película, impulsando la popularidad de canciones como Summer Nights y este You're the One That I Want. Olivia Newton-John, John Travolta.

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1: Este tema, 1999, de Prince, se lanza un día como hoy, ¿sí? 30 de junio de 1982. Un tema que años después se convertiría en un himno de las fiestas de fin de milenio.

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0: Una marca inédita hasta entonces, Whitney Houston.
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1: 1992, 30 de junio, Automatic for the People entra en su etapa final de producción. Meses después se incluiría clásicos como Man on the Moon y este gran clásico, Everybody Hurts, R.E.

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0: suena la británica con este Rolling in the Deep, que ya por 2011, el año 30 de junio, se consolida como el sencillo más exitoso del año en numerosos mercados internacionales. Adele.
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0: Esta está considerada una de las canciones más importantes del Britpop, una explosión de energía que mostró la faceta más rockera de la banda de Bono en el nuevo milenio. Apareció por el año 2001, fue utilizado en películas, videojuegos, eventos deportivos, convirtiéndose rápidamente en uno de los favoritos del público. Son los U2, Elevation, en el cierre del martes. Mañana, mitad de semana, estamos en el aire con todo lo que sigas programando. Javier Arte, Carlos Salías, gráfica, Beto Piermarini en la edición. Soy Fabio Balada. Larga vida a la música, recordá, siempre. Larga vida a la radio. Que la pases bien. Chao.
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7: Una vez más, muchísimas gracias. Nos despedimos con un himno de Bob Marley para cantar y disfrutar. Gracias, familia.

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0: musicalmente tiene guiños de rock alternativo en las primeras épocas de la banda, que lo combinan con una esencia que fueron encontrando en discos anteriores. Este disco reafirma la popularidad de esta banda en Argentina y América Latina. Babasónicos, sos hermosa.
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0: escrita por todos los miembros de la banda esta canción, en forma colaborativa, si se quiere, forma parte de su tercer álbum de estudio, Coldplay, Fix You.
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0: de las canciones más votadas por los miembros de la banda y de las asociaciones de música, como la tercer canción de Nueva Zelanda del siglo XX. Crowded House, Better Be Home Soon.
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0: su último tema en convertirse en un hit durante la década de los 80. Elton John, Hailing Hand.
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0: 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En colaboración Jessy y Joy, Pit Pablo Alborán, ¿Dónde está el amor?
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0: canción también se sacó una versión en español que se llama Si te vas. John Secada, If You Go.
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0: Mystic Love es el séptimo álbum de estudio de esta banda reggae argentina Los Pericos. Aparecen en el año 98 y este álbum empieza con una nueva etapa musical para la banda. Los Pericos, sin cadenas.
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0: Este disco fue un completo éxito comercial en nuestro país y también repercusiones en otros países. De Armando Camaleón, Los Tipitos, Silencio.
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Momento de disfrutar la música en los primeros 30. Ricky Martin, tal vez. Gracias, amigos, por haber estado con nosotros y haber disfrutado de esta lista de canciones. Nos encontramos la próxima en los primeros 30. Chao.

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La recordaba vos el Chango Nieto en la mañana despuntando el día, pero esta noche no voy. ¿Qué tal? ¿Cómo les va? ¿Cómo andan? Muy, pero muy buenos días, madrugadores. Un gusto, un placer reencontrarme nuevamente con ustedes. 4 de la mañana, 28 minutos. Está muy calma la ciudad, al menos todo el recorrido que hice hasta llegar a la radio, que no fue mucho, porque vivo cerca. Pero igualmente, no anda nadie, gente, nadie. Nos vamos a acompañar hasta las 6 de la mañana, vamos a iniciar un lindo recorrido con la música folclórica a través de la 106.1 FM 10 Radio Ciudad, este grito de argentinidad, bien nuestro, bien argentino. De vez en cuando, por ahí cruzamos la madre patria, Málaga, España, por ahí nos acompaña el amigo Cristian Arosa. Nos vamos también a otros lugares donde los oyentes forman parte de este encuentro de argentinidad. Le doy la bienvenida a Edith. Gracias por la compañía. Algo de los hermanos Cuestas.

0: La música en la mañana de Despuntando el Día, la propuesta de los hermanos Cuestas para saludar a Edith, que nos está acompañando desde muy, pero muy tempranito. Bueno, ya está habilitado el 620485, mensajero de la radio. ¿Está fría la mañana? Sí, está fría la mañana realmente, ¿eh? Muy, pero muy fría. Y mañana se viene más frío todavía porque se viene una ola de frío según el pronóstico del tiempo, algunas lluvias por ahí dando vueltas. Vamos a ver qué pasa. 620485, el mensajero de FM 10, Radio Ciudad.
1: Falta el aire y sobran moscas este domingo de enero. El sol fríe las chicharras, duerme un matungo azulejo. Algunos pollos con árganas están de picos abiertos. En los charquitos de sombra hay unas guachas bebiendo. Por los caminos calientes pasa la siesta en su lerdo. Ojos azules de cardos curiosean desde lejos y asoman por las goteras ojos azules de cielo. Todo es dulce de tan pobre. Frente al rancho el estanteo que anda con los cuatro codos deshilachados de tiempo. Subasta un rematador las pilchas de un criollo viejo. Hay muchos interesados, son vecinos todos ellos, muchachos que hasta hace poco le llamaban el abuelo. Recostado en el palenque, los mira tristón el viejo. Han ido a comprar barato cosas que no tienen precio. Y piensa con amargura, ya no da criollos el tiempo. ¿Qué vale este par de espuelas? Y las rodajas de fierro son como dos lagrimones que llorasen por su dueño. Con ella salió a ganar hace ya muchos inviernos. La novia en un bagual blanco, la vida en un bagual negro. Los mozos suben la oferta. Doy 10, 15, 20 pesos. Disputan como caranchos el corazón del abuelo. Al escucharlos, se pone rojo de vergüenza el ceibo. Son suyas las nazarenas, dice a uno el martillero. Le han vendido las lloronas. Hoy, por desgracia, hoy tan luego que en el palenque la vida ató su bagual más negro y piensa con amargura, ya no da criollos el tiempo. Sacan a la venta un poncho donde garúan los flecos para mojarle los ojos al que se lo lleve puesto. Tiene la boca surcida y lo gastó tanto el tiempo que al trasluz del calamaco se ve la historia del dueño. Guampas, chuzas y facones lo cribaron de agujeros, pero su filosofía siempre le puso un remiendo. De día con un celeste, de noche con un lucero. Yo pago por esa pilcha toda la plata que tengo. Subo una onza a la oferta. Si no hay quien da más, lo quemo. Entonces cae el martillo en lo duro del silencio. Un joven se lleva el poncho y así cerca el gaucho viejo está temblando de frío en una tarde de enero y piensa con amargura, ya no da criollos el tiempo. Así pierde en la bajada lo que ganó en el repecho. Una a una las ovejas, pilcha por pilcha el apero. Quisiera salvar del lote su mancarrón azulejo, pa' que lo agarre la noche en un caballo estrellero. No tiene más que uno, y ese se lo quema el martillero. Allí termina el remate. Cobró su cuenta el pulpero. Ahora sí, al verlo de a pie, tan amargo, tan deshecho, todos los rumbos arrollan. Los lazos de los senderos. Y son cuatro pialadores que están esperando al viejo. En cuanto quiera salir, lo van a dar contra el suelo. Entonces, aquellos mozos se acercan a defenderlo. Y el más ladino le dice, entre temblón y risueño, todos compramos sus pilchas para salvárselas, abuelo. Aquí tiene sus espuelas, aquí tiene su azulejo. Uno le trae en los brazos, igual que un niño, el apero, y otro le entibia las manos con aquel poncho de fleco. Otro que no compró nada le estampa en la frente un beso. Porque sigue dando criollos, muy lindos criollos, el tiempo.
0: La voz del recordado negro de Madariaga, Argentino Luna, para este recorrido de folclore, el remate. Así se llama este tema. Bueno, vamos por parte por acá, cumpliendo con cada uno de los oyentes que me van acompañando desde muy, pero muy tempranito. La clásica llamada perdida, para saber que están del otro lado, Norma Narváez, su esposo Roberto, ya desde muy tempranito, muy bienvenidos al despertar de este miércoles, por supuesto. Buen día a la abuela Coca, ¿cómo anda, abuela? ¿Cómo despertó? Esperemos que bien, abuela, ¿eh? Esperemos que bien. 15-6204-85, el mensajero de la radio. Tengo algo más para compartir en este encuentro, 4 de la mañana, 40 minutos. La abuela Teresa, buen día abuela. Muy buenos días amigo, qué buen comienzo. Te pido un tema por las costas entrerrianas. Gracias, que tengas un lindo día. Un saludito de parte de la abuela Teresa. Gracias abuela. Bueno, gracias por el presente también abuela, espectacular realmente. Muy, pero muy bueno. Norma. Hola Sergio, pasame un tema, ya te estoy acompañando, excelente la música. Bien, vamos a seguir avanzando en la mañana.

La música de la mano de Soledad Pastorutti, haciendo Por las costas entrerrianas. Bueno, ahí cumplimos con la abuela que nos está acompañando, la abuela Teresa. Por acá Edith, a ver qué me dice Edith, en uno de los tantos mensajes que vamos recibiendo desde tempranito, 4 de la mañana, 44 minutos, ¿no? 4 de la mañana, 44. A ver, dice, hola Sergio, ¿todo bien? Si podés pasar algo del camionero, lo que elijas. Gracias. Algo de Juan José Martínez, el camionero cantor ahí para Edith, que ya me está acompañando. Le doy la bienvenida a Tobías. Muy buenos días, Tobías. Muy buenos días a Luis, el panadero. Hace mucho tiempo que no manda mensajes Mari de la calle Quirno Costa. Pero bueno, sé que me escucha. Y eso es muy importante. Saludamos también al amigo Horacio, de 9 de julio, desde muy tempranito con la radio, ¿no? Oscar Gonzalo, por acá. Buen día, Sergio. Buen miércoles. Pasate por Valeria López Vila a pedir de boca. Gracias. Abrazo grande. Buen programa. Gracias, Oscar, ¿eh?

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La música de la mano de Juan José Martínez, el camionero cantor, ahí para complacer a Edith, que me está acompañando. Claro, está, aprovecho también a saludar a Norma, a Navay, su esposo Roberto, que desde muy temprano han elegido la radio para compartir estos momentos de folclore, ¿no? La señora Olga Jardini, buen día, Sergio, que tengas un lindo miércoles. Pásame algún tema, gracias, un abrazo. Gracias, Olga, por estar del otro lado también, ¿eh? 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Vamos a cumplir con el amigo Oscar Gonzalo por acá, que me había solicitado un tema de Valeria López Vila. Ahí estamos.

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0: La música en la mañana de Despuntando el Día, Jorge Rojas haciendo Sin Memoria para complacer a la señora Olga Escardini que me está acompañando desde muy pero muy tempranito. Bueno, se comunicaba recién la abuela Coca, que ya está levantada, la abuela mate de por medio. Hace frío, dice la abuela. Está bravo, abuelita, está bravo. Acá en la radio está lindo, está calefaccionado, pero afuera... Afuera se nota que hace mucho frío, va a ser complicado después cuando tenga que hacer mi otro trabajo, pero bueno, hay que trabajar, no hay de otra, hay que agarrar plata, ¿no? Más que llega a fin de mes y uno tiene que empezar a pagar cosas, que la luz, que el canal, que no sé, que el internet, el alquiler, bueno, se complica si uno no trabaja, ¿eh? Yo siempre pienso, y le digo a mi hermano, que es de aquella gente que no trabaja, ¿no? ¿Cómo hace? ¿Cómo hacen para sobrevivir? Pero bueno, así es la vida en definitiva. A ver si tengo algo más por acá.
1: Vacaciones de enero, charlan con su compañero.
0: Bueno, Olga que ha tocado algo por ahí, pero bueno, no pasa nada, Olga. 15-6204-85, mensajero de la radio. A ver qué me dice Eva.
2: Hola, muy buenos días, Sergio, ¿cómo estás? Espero que muy bien. Aquí ya comenzamos a acompañarte. Si no has pasado nada de Sonia Vega, me pasás, el que tenga. Bueno, que tengas un muy, pero muy bendecido día de miércoles. Está muy frío, ¿no? Vos que madrugaste y andás, saliste frío, frío de estar. Tenés que cuidarte mucho, mucho del frío. Bueno, te mando un beso. Y muchas, muchas bendiciones. Será hasta mañana, si Dios quiere, en Despuntando el Día.
0: Realmente está muy, pero muy frío. Yo siempre digo que, como yo vivo cerca de la radio, vengo, como decía alguien por ahí, en un santiamén, ¿no? Llego rápido acá a la radio y aquí dentro de la misma hay calefacción y demás, pero sí, hace mucho, mucho frío. Hay que abrigarse, ¿eh? Hay que abrigarse y, por sobre todas las cosas, cuidarse. Ayer observaba yo, que ando haciendo motomandados, que hay mucha gente que anda con barbijo, y está bueno que así sea, ¿no? Está bueno, realmente. Bueno, algo de Sonia Vega por acá, a ver

0: Bien, la música de la mano de Sonia Vega. Sonia Vega en la mañana, bueno, para Eva que me está acompañando, Jesús por ahí, haciendo ese secreto. La gente amiga de Barrio La Ganadera, ahí la abuela Cristina, el abuelo Juan, están firmes también, sintonizando la radio. Aprovecho de saludar al amigo Nito Yaquinta, ¿eh? Gracias Nito, como siempre. Miércoles 1 de julio del año 2026 comenzamos un nuevo mes en este crudo invierno que nos ha tocado vivir, ¿no? El otro día miraba imágenes por ahí, también especialistas en el tema, que el verano va a ser terrible. Vamos a tener un verano realmente complicadísimo. A ver qué me ha dejado Lidia, que la dejé medio como helado, Lidia. Buen día, Lidia, ¿cómo anda? ¿Bien?
1: Buen día, Sergio. ¿Cómo estás? Fresquita la mañana, se nota. Y sí, está anunciado, como anunciaste vos, está anunciado en todos lados igual, en la ola de frío y con algunas lloviznas. Bueno, que tengas un buen miércoles. Te damos un beso, Lidia y Luis, de la calle Leiría. No lo quiero hacer tan largo a esto porque si no, si me dejás hablar a mí, chao. Bueno, hasta mañana si Dios quiere. Chaucito, gracias por estar. Muy bueno el programa. Hoy no me dormí.
0: Bueno, gracias Lidia, gracias Luis por ahí. Y sí, es verdad, Lidia, lo dijimos nosotros en la radio, lo estaba comentando hace un ratito yo, ¿no? Acá en esta radio no pegamos, no copiamos y pegamos. Acá decimos la justa, ¿no? En esta emisora. Por ahí dicen esto y nada que ver, Dios mío. Bueno, no hay que pegar y copiar porque queda feo, ¿no? O al revés es, ¿no? No hay que copiar y pegar. Vamos a seguir con música en la mañana. Vamos a cumplir con la abuela Cristina por ahí. Abuela, si está, no sé, media como queriéndose levantar, levántese porque le vamos a regalar un tema. Ahí para la abuela Cristina de Barrio La Ganadera.

Bien, la música de la mano del recordadísimo Daniel Toro en la mañana haciendo palmeras. Bueno, para la abuela Cristina y el abuelo Juan que me están acompañando en Barrio La Ganadera. Gracias Magdalena Pepe, buen día, ¿cómo anda? Esperemos que ande bien Magdalena. Gracias también a la señora Elsa Pugniano que desde muy tempranito me está acompañando. La señora Marta Cardoso, desde Canuelas, muy, pero muy buenos días, Marta. El amigo Segovia, el amigo Julio, en la calle Mitre. La señora Alicia Lezama, ¿cómo anda, Alicia? Buen día, gracias por estar del otro lado. ¿Estará mi amiga Esther por ahí, la costurera, sintonizando la radio? Seguramente que sí. Bueno, le mandamos un saludo grande. Miércoles 1 de julio del año 2026, Día Internacional de las Cooperativas, Día Internacional del Reggae, Día Internacional del Chiste, Día del Historiador, Día del Arquitecto, Día del Ingeniero Químico. Comienzo de la Semana de la Dulzura del 1 al 7 de julio. Un beso y una golosina. Un beso y una golosina. 26 años del accidente ferroviario en Lobos, donde perdieron la vida dos maquinistas de Bolívar. 52 años cumple Centro Educativo Complementario 802. 114 años cumple el Club Atlético Independiente Bolívar. 61 años cumple la Escuela de Educación Especial 501, Dr. Carlos Darocchi. La frase de la radio, amarse a uno mismo es el comienzo de un romance de toda la vida. Amarse a uno mismo es el comienzo de un romance de toda la vida. San Toral, San Aarón, San Julio y San Casto en el día de hoy. La farmacia de turno, hasta las 8 de la mañana, Gómez Arrospide. Bueno, muy bien, vamos a cumplir con la abuela Coca, que me ha solicitado por acá un temita musical de los Manceros Santiagueños. Hablábamos con la abuela recién, y es verdad, abuela, doble festejo, doble festejo. Bien, el viernes es el día del locutor, habrá almuerzo con la abuela, y el sábado el almuerzo habitual, abuela, ¿no? Así era. Bueno, gracias, gracias, gracias. Sí, es verdad, el 3 de julio es el día del locutor, y a la tarde, hora argentina, 19 horas, juega nuestra selección argentina. Vamos, Argentina, todavía que se puede, ¿eh? Bien, algo de los Manceros Santiagueños por acá para la abuela.

0: La música en la mañana despuntando el día, los manceros santiagueños, para la abuela Coca que me estaba acompañando. La señora Marta Cardoso me estaba acompañando desde Cañuelas a esta hora de la mañana. Muchas gracias, Marta, como siempre. Bueno, recién hablaba con Susana Margarita, nuestra oyente. Es el día del locutor, sí, ¿verdad? El viernes 3 de julio. ¿Te gustan los regalos? Me dice, y sí, ¿a quién no le gustan los regalos, no? Bueno, muchas gracias ahí a Susana Margarita. Y me daba unas clases por los abaniones y demás, que ayer hablaron en el programa de radio. Yo realmente a la mañana no puedo escuchar mucho. Por ahí, si llego a mi departamento, escucho un segundito, porque por ahí ando con papeles y demás de mi otro trabajo. Y para organizarme un poquito, paso 10 minutos a mi departamento, organizo todo y vuelvo a salir. Pero no escuché nada. Me hablaba de los abaniones, cómo se hace cuando tenés abaniones y demás. Ahora le digo también, sos especialista en ese tema. Y sí, hay que saber de todo, me dice. Bueno, está bien. A ver, Isabel por acá. A ver qué me dice Isabel. Barrio San José presente.
1: Buen día, Sergio.
0: ¡Epa! Volvió de vuelta nuestra amiga Lidia, ¿no? Yo quiero escuchar a Isabel ahora.
1: Buenos días, Sergio. ¿Puede ser por Marcelo Miraglia, pobre viejo? Muchísimas gracias, ¿eh?

0: Bien, ahí cumplimos con la señora Isabel Sutherland desde Barrio San José, que me está acompañando a esta hora de la mañana. La propuesta musical de Marcelo Miraglia. Se comunicaba el amigo, el paisano Ortiz. Buen día, paisano, ¿cómo le va? Esperemos que ande bien. Lo noté medio con la voz media cortada por ahí, bueno, seguramente está engripado, ojalá que no, ¿no? Tengo para contarles saludos de cumpleaños por acá: Joana Sardón, Benjamín Suárez Gallo, Natalia Pérez, Verónica Beldaño, Mario Maximiliano Romero, John William Dorich, Priscila Sena, Consuelo Schreiber, Jimena Sabrina Álvarez, Norma Analía Pesa, Nicolás Bobbio, Romina Ortiz, Melissa González, Lucía Riedel, Agustín Garrote, Javier Unzué Baldovino, Jesuán Gallo, Sergio Rubén Basualdo, Estela Montenegro, Carlos Busquet, Rosana Colato, le mandamos un beso grande a Rosana, Constanza Farina, y en Urdán Pilleta, Mónica González y Claudio Gática son los cumpleaños del día de hoy. Bueno, vamos a cumplir con el amigo, el paisano Ortiz por acá, pero antes tenía algo, a ver...
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0: Para el amigo, el paisano Ortiz, que nos está acompañando en esta mañana. Gracias Miguel Berré, Rosana, Miguel Ángel por ahí por la compañía. Raúl Cruz, su señora Juana, que me están acompañando desde muy, pero muy tempranito. Gracias Mirta y Horacio, de Barrio Los Troncos, Mirta Cañete y Horacio, ahí en sintonía de FM10, Radio Ciudadano. Esther y Néstor, en la calle Paso, muy, pero muy buenos días. Saludos para ustedes también. Tengo el pronóstico del tiempo. Para hoy miércoles, cielo mayormente nublado, frío fresco, la mínima de 3, máxima de 9. El día jueves, cielo cubierto e inestable, frío, con posibles lloviznas, un 60%. Mínima de 2, máxima de 8. Viernes, cielo nublado, muy frío, con posibles heladas, mínima de 0 grados, máxima de 7. Sábado, cielo mayormente nublado, continúa frío toda la jornada, mínima de 1 grado, máxima de 12 grados. El domingo, cielo cubierto inestable, frío fresco, mínima de 6, máxima de 8. Lunes, continúa inestable, frío, con posibles lloviznas, un 90%, mínima de 5, máxima de 10. Martes, cielo despejado, muy frío toda la jornada, mínima de 2 y la máxima de 11 grados. Reitero, para hoy miércoles, cielo mayormente nublado, frío a fresco, mínima de 3 y la máxima de 9 grados. Saludo grande para el amigo Alberto en la calle Zapiola. Buen día, Alberto. Buen día, Ana María, por ahí también, firme, junto a FM10, Radio Ciudad. Le vamos a sumar algo para el amigo Damián García, algún lindo chamamé en la mañana.
1: ¿Qué tal, don Juan? ¿Cómo le va? Usted sabe que estamos de farra. ¿Tiene vino? Ajá. ¿De cuál tiene? Y no sé lo que quiere gastar, hermano, porque tengo de 3/4, del bueno y del no muy bueno. Pues hay de litro. Las últimas estas que aparecieron, las panzonas de litro y medio. Y después hay la majuana. Ah, la majuana, ahí está. ¿De 5 o de 10 tenés? De 5. Y a llevar dos, deme uno de tinto y uno de blanco, porque para todos los gustos. Y ahí terminó la cosa. Esta misma transacción comercial hecha por un salteño. Buen día, don Juan. Gusto de verlo. Don Juan, quería saber si tiene encerrada en el oscuro vidrio de la Dama Juana el arisco embarazo de la parra convertido en vino para que se me vuelva a la garganta y se me trepe y se me vuelva canto. O sea, es el mismo vino, se va a mamar igual, pero está pedido de otra forma. Nosotros somos los seguidores ahí, somos del pastor Jacinto ahí del templo, que él dice que es Jesús.
2: Escuché hablar de él, sí.
1: ¿Y? ¿Y usted sabe que él dice que es Jesús y que ahora viene Semana Santa y él quiere que le matemos, dice? ¿Cómo? Dice que él quiere que le matemos y por eso le vinimos a preguntar a usted. Y métanle. Sí. ¿Te dice que le matemos? Sí, mátenlo. ¿Le matamos nomás? Sí, eso sí, si al tercer día no resucita van en cana todos, ¿eh?

0: La música del litoral presente, ahí estábamos con los majestuosos del chamamé. Para saludar al amigo Damián García, que me está acompañando como cada mañana desde muy, pero muy tempranito, por supuesto. Gracias a la señora Susana Escobar, buen día Susana, gracias por estar del otro lado compartiendo la mañana de Despuntando el Día. Y tengo más oyentes, la señora Isabel Sutherland desde Barrio San José, me agradece por el tema. Bueno, un saludo grande ahí para Isabel, la señora Olga Jardini también hace lo propio. A ver qué tengo por acá del amigo Alberto.
1: Hola amigo, muy buenos días, ¿qué tal? ¿Cómo estamos? Gracias por los saludos. Desde ya te digo que estoy, bueno, te aviso ahora que estoy internado, tengo que hacer un par de estudios, ¿viste? Vamos a ver cómo salen. Esperemos que salga todo bien. ¿Cómo es? De aquí en adelante. Bueno, la prima poca ya se va a enterar, ¿viste? Porque por estos medios me sale igual. Que, ¿viste? No, estudio de rutina, vamos a ver qué pasa. Y muchísimas gracias desde ya y puede hacer algún tema de ese tema que ha estudiado soy yo. Bueno, muchísimas gracias.
0: Bueno, amigo Alberto, tranquilo que todo va a salir bien, Dios mediante. Uno tiene que tener fe y esperanza en todo, ¿no? Y a seguir este camino. Pero bueno, tranqui. Abrazo grande, Alberto. Seguimos con buena música en la mañana hasta las 6, que despuntamos el día por FM 10, Radio Ciudad, ¿eh?

0: La música en compañía de los Nocheros en la mañana, haciendo Cosa Peligrosa. Bueno, le vamos a mandar un saludo grande a la señora Irma Capurro, que me está acompañando desde Loverías a esta hora de la mañana.
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0: Y vamos a cumplir con el amigo Alberto, que nos está acompañando a esta hora. La propuesta de Carlos Ramón Fernández.
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1: Bueno, muy bien, ¿eh? La música de Carlos Ramón Fernández, el chacarero cantor, ahí para el amigo Alberto que me está acompañando. 15-6204-85, mensajero de la radio. A ver qué me dice Ana María por acá. Muy buenos días.
2: Hola Sergio, buen día. ¿Cómo anda todo por ahí? Me imagino que ahí también hace frío, ¿no? Ay, Dios mío. Bueno, mira, recién escuché a este señor que te pidió un tema. Vos sabés que no le entendía bien porque el audio mío de mi radio estaba medio bajito y él no sé cómo habla. Habló de un familiar que tiene internado, no será Coquita, ¿no? Si es así, me informás por privado o me decís al aire, no sé si le anda pasando algo a ella o a otro familiar. No le pude escuchar quién era. Bueno, Sergio, ya casi estamos en el final del programa. Escucharé a don Cardoso y a Daniel, por supuesto, después. Que tengas un día, un buen día con este frío, abrigate bien. Bueno, ¿qué te voy a aconsejar? Ya sabes vos bien que te tenés que abrigar, ¿no? Con este frío terrible que está haciendo. Creo que mañana va a ser más frío todavía y bueno, después habrá que empezar a alargarse un poquito los días y ya creo que no va a ser tanto frío. Bueno, querido, un cariño grande y gracias por tus programas y siempre saludando a todos tus seguidores.
1: Bueno, gracias, Ana María. No, por suerte la abuela Coca está bien. Gracias a Dios, está bien la abuela. Alberto está internado, pero bueno, ahí saliendo de poquito, ¿no? Vamos a cumplir con más música para Esther y Néstor que me están acompañando en la calle Paso.

lo nuevo de Raúl Palma en la mañana. Bueno, para complacer ahí a Esther y Néstor, que me están acompañando en esta mañana desde la calle Paso. Muy, pero muy buenos días, Elisa. Le vamos a regalar por acá un tema de este grande, de la música, el Tamberito Cantor. Elisa, que nos está escuchando desde la calle Luis Mayol, ¿eh?

Bueno, muy bien, ¿eh? Para nuestra oyente Elisa, que nos está acompañando a esta hora de la mañana, ahí estábamos con la propuesta musical de Enzo Carmona. Gente, llegamos al final, ¿eh? Ya está Oscar, ha ingresado a los estudios de la radio, se viene Voz y Sentir de Nuestra Tierra hasta las 8 de la mañana. Nos reencontramos, que tengan una linda jornada de miércoles y hasta mañana.

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0: A todos, miércoles 1 de julio de 2026. Le contaba a Sergio, buen día Sergio. Que está frío pero no hay viento. El viento a veces embroma un poco los madrugones, ¿no? Día Internacional de las Cooperativas. Aquí estamos en FM 10, Dorrego, esquina Avellaneda, San Carlos Oliver. Hasta que llegue la gente radio show, señores. Ahí vamos.
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0: Gracias, Sergio, por el pase, ¿eh? 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Eso me gusta a mí, que nunca falte una guitarra que es el símbolo nacional. 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Fui a la Barría, pero unos trámites, pegué la vuelta, un giro rápido para ahorita, un frío bárbaro. 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

Alfonso y Zavala, el Mercedino, este gato que nos enseñaba Atilio Trejo, un albañil que tocaba la guitarra, acompañaba muy bien, pero era muy curioso por el género musical, ¿no? Apuntaba este género, ¿ve? La música cuyana, de San Juan, de Mendoza, Copó, Cosquín, Santiago del Estero, pero esa música de tantos guitarreros no se tuvo muy en cuenta. Pinocho cantaba, a un chamamé, a una novia, y estos guitarristas lo acompañaban también. No vi nadie en el pueblo, Sergio, nadie, en los mansos hasta la mañana. Miércoles 1 de julio 2026, Día Internacional de las Cooperativas. Día Internacional del Reige, Día Internacional del Chiste. Eso está bueno, ¿eh? Era un chiste, hermano. Día del Historiador, Día del Arquitecto Justo Robledo. El abrazo grande para vos, hermano, que lo pasé de 10. Día del Ingeniero Químico. Comienzo de la Semana de Dulzura del 1 al 7 de julio. ¿Qué le cuesta llevar un caramelo en el bolsillo? Tenía razón esto que Leardi. Fundamentalmente, viste, a los grises. Mirá lo que te traje, ¿eh? Era un caramelo. Pero esa previa, llegaba al corazón. 26 años del accidente ferroviario en Lobos, donde perdieron la vida dos maquinistas de Bolívar. Que en paz descanse. 52 años cumple el Centro Educativo Complementario 802. 114 años cumple el Club Atlético Independiente de Bolívar. ¿Cuánto hace que no voy al Club Independiente? Ni al Club Independiente, ni al Club Argentino, ni al Club... No voy a ningún lado. Me cobacho en mi ranchería. 61 años cumple la Escuela de Educación Especial 501 Doctor Carlos Darocchi. Vamos, Carlos Darocchi. Este era un médico. Era de Capital el hombre. Y se quedó trabajando en el hospital de Bolívar. Doctor Juan Carlos Darocchi. Me recuerda la calle del barrio San José donde vivimos nosotros. Hay mucho tiempo, ¿no? Darocchi 537. Ahí está. La frase al lado dice: amarse a uno mismo, el comienzo de un romance de toda la vida. Recién lo leí con Sergio. El último precepto es olvidarse de uno. Primero uno, en todos los aspectos. No bajar la guardia, viste, porque cuando lleguen los años te quiere tapar la batea, ¿no? San Ahón, San Julio, Julio Argentino Gutiérrez. Ahí está mi canto como un escudo. Y acá le mando un saludo del pago olivarense, San Castro, San Castro. 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
1: Sí, señores, soy surero, desde el garrón a las clinas. Un panal para la china espadaña del nutriero, cantor y serenatero pájaro de alas inquietas, raqueteado como changletas con experiencia crotera y antigua estirpe guerrera, dimana mi papeleta. Hijo de Dios, imperfecto, rindo culto a la amistad, el bronce de la verdad entropilla los afectos, desecho cualquier proyecto, obsecuente, adulador, con reboque de señor disimulando el carancho, por limpio que sea el chancho, siempre es chancho y tiene olor. Dulce guitarra española, como carne de bagual, donde canta este zorzal las calandrias hacen cola. Se atropellan las chingolas por la suerte de las cuestiones, los cuervos y lechuzones me quisieron desplumar, y que apuro por cantarle han entrado a los gorriones. 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Charlatanes de cocina me tienen medio pasado, y bastante repugnado, señores de cartulina, el veneno que camina, el mediocre, el resentido, el ventajero, el bandido, orejeando los barullos, que anda a salto del yuyo como el queen, a los chillidos. Y me molesta el bocón, puro jarabe de pico, manejado de los hijos como toros a galpón. Son frágiles de opinión cuando la taba es culera, pero de cualquier manera, como se han puesto vaquianos, se le rebalsan las manos recorriendo las tramperas. Mi hermano, herido en el ala, es un tigre que tranquea, pero a ese nadie lo arrea con un rebenque de chala. Cuando la patria hecho mala dio la sangre sin cumplir, en las buenas has traído como daga mocosada, pero cuidado la patada del mancarrón distraído, los facones caroneros, las boleadoras, el lazo, lanza, sable, trabucazo tosiendo los entreveros. Los bunos, gateado overo, se jugaban escarceando el tiempo de andar pateando tan solo para un rodeo. Cada gaucho es un museo con las armas descansando. Me echo tierra sobre el lomo, igual que toro empacado, el musco, la martillao y el aspa con varios plomos. Si yo fuera mayordomo de mi país, a lo ancho pondría guarda carancho, y a lo largo, curandera, un sapo en cada bichera y un chiquero pa' los chanchos.
2: Pero Omar Barrera para eso escribió para tantas voces criollas, ¿no? Pisando el estribo, vi una vuelta cuando Santos Vega estaba en Cultura, lo trajo a Omar Moreno Palacio y lo presenté yo. Buen cantor manso, vino ahí, preparó la guitarrita, no podía andar la guitarrita, se quedó manso como un ternero. Fue un hombre que le puso un estilo a la guitarra surera, buen autor. Fue el hombre que le dijo a Oscar Lastra, mirá, yo tengo dos muchachos para que sigas con los que yo vas, Y se lo apuntó y no se equivocó. Viste que los hombres que andan en la música son muy cultivos, Todo en marcha, señores. 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

Don Eduardo Falú, la cuartelera, ¿eh? Aquí en nuestro programa para Miguelito Berré, que me está llamando por teléfono. Miguel, Rosana, Miguel Ángel, la gente, las mateadas y también de los trucos, ¿eh? El abrazo grande para vos, Sergio, dice. Y todos los chicos de la radio, que lo pasen de maravilla, ¿eh? Miguel, te estoy escuchando y también estoy conversando con vos, hermano. El abrazo grande, que lo pasen de maravilla. Que tengo por acá un montón de cosas lindas para la gente del campo, decía Clemente Pacheco, che. Cuando entrega un boliche, ¿qué va a tomar? Y deme venganza con limón. Traigo un montón de cosas lindas para la gente del campo, ¿eh? Señoras y señores, les recuerdo, despuntando el día temprano, esto voy a sentir nuestra tierra. A las 8 de la mañana llega todo el equipo Radio Show, que estoy mirando acá en el celular, con las notas, Sandra, por todo el pueblo, la actividad de la radio que nos pone contento, ¿eh? Que tiene que ver el pueblo, la comunidad y todas las actividades, ¿eh? Culturales y sociales, que tiene que ver San Carlos de Bolívar, ¿eh? Tengo la guía que me dio Marta Cine, para eso un partido naipe, tanto agarrar la los cumpleañeros de los payadores del mes de agosto, que después la vamos a lectura también, pero por acá decía que el 26 de 1838 nació Federico Curlando, payador de Bahía Blanca, provincia de Buenos Aires, autor del libro Chispas Azules, frecuentó los ambientes bohemios de Buenos Aires, siendo habitual de los cafés, junto a otros grandes de la época, Falleció en el año 1917. Mirá vos, lo dijo Zupanqui, ¿no? El rudar no es la esencia, pero tampoco es pecado. Lo siguen siendo todavía. Esa es una magia, ¿no? Que se va aprendiendo, pero el camino enseña mucho, ¿no? Un abrazo grande, Marta, donde estés por ahí, con Curbelo, por otros mundos, la tierra, el canto, el payador, que siempre está presente por aquí. Que tengamos toda una buena jornada, señores, este 1 de julio.

Pero muy bien, Mercedes Sosa, ahí estamos, los cantores populares, aquellos que nacieron en la bohemia. La mayoría de ellos no les importó el dinero nunca. Fueron felices. Y ayer me pasaban algo que me llenó de emoción. Ayer decía este mensaje: hoy cumpleaños uno de los mejores guitarristas de la Argentina, quien se destacó por acompañar al gran Horacio Guaraní, entre otros. Un abrazo grande al cielo, querido guitarrero Rata Barrio Nuevo. ¿Y cuál es la historia? Venía Guaraní a actuar a un club, al Pago de la Barría, y en la terminal estaban de mozo Carlitos Cabrera y Salvatierra. Oscar dice: si querés tengo una entrada para regalarte. Nunca lo vi a Guaraní, dale. Me regaló una entrada, nos queda dedo, yo, viste. Bien de abajo, viste. Cuando llegué yo al club ya estaba, había muchísima gente, viste vos. Pero vi que adelante todavía una butaca vacía. Ahí me senté yo, nadie me dijo nada. Y ahí lo vi a Guaraní cuando subió al escenario. Un poco enojado, porque no daba tecla con el sonido, viste. Y él sabía mucho, viste. Hasta que por allá se acomodó todo. Y lo acompañaba ahí el Rata Barrio Nuevo. Y el hijo de Horacio Guaraní también, entre otros. El Rata Barrio Nuevo tomaba mucho. Cuando vino Bolívar, 3 días doblado. Y en Tucumán, en una peña, estaba dormido en una mesa. Es el Rata Barrio Nuevo. Cuando terminó de actuar Guaraní, se bajó, se fueron todos con él, y quedaron los musiqueros. La saludé al hijo Guaraní y lo saludé al Rata Barrio Nuevo. Y le pedí algunas cosas de una milonga, mi viejo mate español, que me la explicó de inmediato, ¿no? Sabía un montón. Me quedó ese recuerdo de aquellos que con la música han unido al país. La música une al país. Que en paz descanse la estrella que esté, pero gracias por los grandes momentos. A las 8 de la mañana, Radio Show con todos ustedes. ¿Sale?

0: Ahí estaba la chamameseada, señores, para mover las tabas, La danza y el canto a 6:43 minutos de este miércoles 1 de julio, María Julia Genovese, buen día, señora, para usted. El abrazo grande, gracias por la sintonía. Que tenga buena jornada. Susana Fittipaldi, el abrazo grande para vos, Susana. La gente de Cañuela, Alcira Moreno, la poetisa. ¿A quién más tengo por acá? Marisa Robles, escucha todos los programas de la radio. Olga Esther Escardini. Evocación a mi compañero del barrio de la guitarreada, querido Humberto Escardini, de la calle Mariano Moreno. Había un motivo siempre para cantar, le encantaba cantar, y su casa era la mía. Buen día, Oscar, muy linda música. Saludos a Sergio, ahí te manda Sergio vos. Está manso Sergio del otro lado ahí. Marcela Sandoval, buen día, Pirovano. Elsa Cebeira, la amiga de los tangos. Alicia Lezama, el abrazo grande. Los tengo acá en el celular, son parte de la familia de la Cardosada también, Que lo pasen de maravilla. Les recuerdo, señores, esto voy a sentir en esta tierra, por FM10.
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Para vos, Alberto Cardoso Cayuela, entonces, don Alberto Merlo, llenar de coplas el campo, ¿eh? Alberto, el cariño grande para todos los Cardosos y en Cañuela, que lo pasen lindo. Mirá, acá tengo los cumpleañeros en San Carlos de Origa, este 1 de julio del 2026, ¿eh? Joana Sardón, cumpleaños hoy. Benjamín Suárez Gallo, Natalia Pérez, Verónica Ventaño, Mario Maximiliano Romero, John Williams Dorich, Priscila Sena, Consuelo Raiver, Jimena Sabrina Álvarez, Norma Analía Pesa, Nicolás Bobbio, Romina Ortiz, Melissa González, Lucía Riedel, Agustín Garrote, Javier Onsuez Valdubino, Jesuán Gallo, Sergio Rubén Basualdo, Estela Montenegro, Carlos Busquets, Rosana Colato, Constanza Farina. En Urdampilleta, cumpleaños Mónica González y el Claudio Gática, ¿eh? Esto de los cumpleañeros es un clásico de la radio, desde muy temprano, y nombrar los nombres y los vecinos de este pueblo, pueblo vecino, para celebrarlo, ¿eh? Agradecerle la vida de Dios cada año que vivimos.

San Cayetano, los hermanos Matar, cantores santiagueños para esta jornada. Acá estamos en la radio de Río Esquina Avellaneda, en este estudio de cuadros y reconocimientos por los años, por la trayectoria y el calor que de lejos llega a la gente, ¿no? Que desde muy tempranito se comunica con Sergio y ese saludo recíproco, ¿no? Tan necesario para amanecer un día, cómo andás, una canción, ¿eh? Que nunca se pierda eso y que sea el pentagrama musical que nos una siempre en el trabajo y en la vida. ¿Qué tengo por acá? Dice, para este miércoles, mirá, cielo más nublado, frío, fresco, la mínima 3, la máxima 9 grados.

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2: Gracias, Sergio, lo vamos a la tanda publicitaria. Gracias, Miguelito Orré, por los saludos. Ricardo Alfredo Verat, ahí llegan los saludos. Buen día, don Oscar, dice por acá. Un abrazo grande para vos, Ricardo, para toda la familia, para la abuela, que lo pasen de maravilla. Gracias por ser parte de esta radio, la publicidad, en los afectos y en el cariño también. 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Temprano, bien temprano, che. 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No me la afloje, que el que afloja pierde. 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Tengo que ir a estos lugares cuando vaya. Pero cuando venga más al verano, ¿viste? 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La gente de Olavarría, señores. El barrio Villa Mailín, del Pago Olavarría, ahí está la gente. 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

0: 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Ricardo Alfredo Brat, el hombre que ha madrugado, dejo un verso improvisado ya que vengo por acá. 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Ahí estamos con todas las firmas que nos acompañan. 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Tiene mucho trabajo en el campo este hombre, mecánico. Es un muchacho de mi edad, más o menos. Somos muchachones. 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Ahí está, atiende su propio sueño, está Villacorta, y está también, bueno, está el amigo Ramírez por ahí, Ramírez, que es de Jordán Pelleta, nació ahí, y también me halaga mucho, ¿no? Un símbolo nacional, hay una guitarra por ahí. 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Porque la vista, estoy como peludo recién nacido, veo poco. 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

0: El nombre de Carmen Peralta de Cardoso, mi mamá, cantaba lindo mi mamá. La madre universal. Tiene los hijos y hasta el último día va a luchar por ellos. Y hay madres que crían hijos ajenos, les ponen el mismo amor y el mismo pan en la mesa. Buenos días, a mí me gusta guaraní. ¡Qué frío! Pero mañana será más frío, a cuidarnos mucho. Muy bien, gracias a Dios. Señora Adriana Gandola. Le mandamos saludos a Sergio, ¿eh? Arisco, Sergio, te invito a cenar, no vago. Claro. Ahí estamos, Adriana, un beso grande para vos, que lo pasé de maravilla. Irma Capurro, te quiero un montón, ¿eh? Buen día, que tenga uno de esos días alegres. El alma, me dormí. Un desastre. Al Sergio no lo llamá. ¿Te dormís conmigo? ¿Te dormís conmigo? ¿Te dormís en mi programa? No escuchás nunca. Irma Capurro, un abrazo grande. Ese es grande para vos, para tu gente. Vos sabés que aquí en la radio, ¿eh? Está todo bien, ¿eh? Son ustedes fundamentales en el cariño y el afecto, ¿eh? Saludos a Irma Capurro, dice Adriana Gandola. Mirá vos. Ah, ahora comprendo. Irma Capurro, nativa de Piruano. Y la Adriana, cuando trabajaba en el centro social, iba allá. Iba a cumplir con sus labores profesionales. Pero un día me llegó con la guitarra a mí. Eran las 9 de la mañana. No, las 4 de la tarde. Y entramos dando serenata en Piruano por las calles. Mirá vos. Era Irma, los conozco mucho. Al hermano también. Y vos fíjate que esta radio les permite entrar por acá y comunicarse a través de las canciones. Que pasen toda una buena jornada. 7-8 minutos.
1: Seguimos cantando ahora. Lo vamos a hacer con un ritmo de vals, ¿eh? No les voy a decir cómo se llaman porque estoy seguro que van a jugar con la nostalgia, ¿eh? Y el que quiera cantar, que lo haga, ¿eh? También. Cuando guste, maestro.

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1: Bueno, seguimos. Música para el frío, historias para acompañar el día. Dejemos sonar un tema más, porque siempre hay una canción esperando levantar el ánimo otra vez. Fin de espacio publicitario. 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
2: Dale, no me quiero olvidar, saludos te mando de Pascua, ¿eh? Ahí está mateando en su ranchada, cocina leña. Preparar los elementos para las ponedoras de Pascua. Tenemos que trabajar hasta el último día nosotros, Capilla Nuestra Señora de Pompeya. 1992-2012. Mirá dónde tengo yo esta tarjeta, ¿no? ¡Qué maravilla! Gracias le doy a la Virgen. Señores, sábado 11 de julio organiza Baile Noche Peñera con servicio de cantina en la Sociedad Española. Valor de entrada, 15.000 pesos al toque. Encuentro payadores, el David Tocare, Manuel Gaborto, Juan Lalane, Cristian Méndez. En los pagos de Benito Juárez. Urrutia, me acordé del apellido del hombre, Urrutia. El amigo de Jorge Cavadino, un hombre criollo camperón también que tenía buena pluma para escribir esos camperos, ¿no? Para ir agendando, 19 y 20 de septiembre, los pagos de Areco, ahí está. Parque Criollo Ricardo Guilal, de clasificatoria para Jesús María, en las tres categorías. Caramba, 8 eres campeones. Ahí estamos, Esto es Villacorta, te tiro la fecha, 19 y 20 de septiembre. Ahí está en Roque, en los pavos de Areco, Usted andó por todos lados, Buen espectáculo para que hace la clasificatoria, viste vos. Tengo un manojo de mercadería publicitaria acá. 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Este canto fogonero, folclore, tangos, recuerdo a las 6 de la mañana. Junto en esta jornada, gracias por acompañarnos. Vamos a las vidas andando al compás de la guitarra. Cosas que escribo y tengo acá como para escribir. Voy a escribir un libro, para dejar algo para la juventud. Ahí estamos.

canto al arpa, señores, ¿eh? Este señor de la guitarra, Osvaldo Wilche, anduvo en un programa ahí de televisión, extraordinario guitarrista del tango folclore, canto al arpa, Durán, pianista, ¿no? Se lo vamos a dedicar a Tita Picasso. Tita Picasso, buen día para usted, que lo pase de maravilla, ¿eh? Para el Miguel Berré, para Isla de Sama, y para toda la gente que se suma a la mañana de la radio, señores. El momentito más llega a Radio Show con todos ustedes.

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1: Bueno, gracias, Sergio. No, la publicidad, entonces. ¿Qué me dijiste, que había viento? Se levantó un poco de viento. Tremendo, eso es jodido. Bueno, atención, voy con la publicidad, señor. 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El remate especial 75 aniversario a las 10 de la mañana en el predio ferial de Palermo, Ahí está la actividad del agro, señores. 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Abrazo grande, Mario Castelló, FM Libertad, que por él les pega un grito. 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

Ahí estaba la música del altiplano, ¿eh? Ahí está, ahora te paso los mensajes, Irma Capurro de Adriana. Tengo la página radio, la digo Sergio, la vamos a reiterar, porque tiene que ver, dice, miércoles 1 de julio de 2026, Día Internacional de las Cooperativas, Día Internacional del Reggae, Día Internacional del Chiste, Día del Historiador, Día del Arquitecto, saludos para todos los arquitectos, Día del Ingeniero Químico, comienzo la semana de la dulzura, del 1 al 7 de julio, ahí está, 26 años del accidente ferroviario en Lobos, donde perdieron la vida dos maquinistas de Bolívar. 52 años cumple el Centro Educativo Complementario 802. 114 años cumple el Club Atlético Independiente de Bolívar. 61 años cumple la Escuela de Educación Especial número 501, Doctor Carlos Darocchi. La frase de la radio, amarse a uno mismo es el comienzo de un romance de toda la vida. San Araonoy, acá están los santorales. San Julio, Julio Pichirilo, voy a saludar a todos los pichirilos, los panaderos. 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

0: bien, Marta, suena en el cierre del programa, las leyendas que van conociendo y que la pasan y quedan para el recuerdo, ya están llenas la radio al toque,
1: ya se va a mandar dos maceras a su trabajo también.
0: Dale, Sergio.
1: Y acá estamos, gringuito, Firmetex, con una evolución de temperatura de 2 grados, poco más arriba que días anteriores, más humedad hay hoy, da la sensación que el viento está, no está como venía, no oeste, sudoeste, está en otra dirección.
0: Si no es
1: norte, es noreste o por ahí anda, ¿sí? La humedad, 92%, esto es... Y a pesar de todo, dicen acá las evoluciones que va a estar despejado. Hoy y mañana va a estar despejado. Así que, bienvenido.
0: Ahora
1: bienvenido.
0: Está renulado.
1: Pero sí, señor, recontra bienvenido, que esto suceda. Les vamos a contar que vamos a transitar con el gringo el clásico pase, como lo hacemos habitualmente, con el Matienzo acá en la mano.
0: Pero muy bien, dije.
1: Mateico, Matienzo. Mateo, como lo quieras nombrar, como el nombre de la calle.
0: Cimarrón.
1: El Cimarrón
0: de
1: también.
0: Lerda.
1: Y te vamos a proponer un remate que se viene para este próximo sábado. Perdón, para el próximo domingo. Escucha, mira lo que te digo.
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1: No falte, te dice Huguito ahí en el aviso para que tengas en cuenta ese detalle, ¿sí, Gringuito? Y otro detalle más, sí. Porque hoy es miércoles, y el viernes va a estar la gente de Manantial acá.
2: Muy bien.
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1: El viernes van a estar las chicas acá en Bolívar. Gringuito, ¿cómo ha sido tu día martes? Después de mitad de semana estamos hoy, ¿no?
2: Qué increíble.
1: Clásico sanguchito ya.
2: Arrancamos al toque. Bien, Daniel, bien, gracias a Dios.
1: Sigue avanzando el Mundial, que se lleva por ahí la atracción.
2: Ha tenido variante el Mundial.
1: Sí, pero pues ayer se dieron resultados más lógicos. Francia le ganó a Suecia, que era lo previsible.
2: Sí.
1: Y después también... México le ganó a Ecuador, también que era lo previsible. Me falta un resultado, pero esos dos eran previsibles. Es decir, estaban dentro de la lógica, ¿no es cierto? Así que vamos a ver qué pasa con los partidos de hoy, ¿no es cierto?
5: Muy buenos días, Dani. ¿Cómo estás? Espero que muy bien. Quiero saludarte a vos, a Sandra, Daniela, Milán, José, San Carlosito, a Sergio, los saludé hoy tempranito. Deseo que tengas un muy, pero muy bendecido día de Sanchito, como vos decís. Bueno, tengan un día muy lindo.
6: Le vamos a contar que
5: frío, seguro. ¿Pero será cierto que mañana va a ser mucho más frío? Uy, Dios mío. Bueno, le deseo todo lo mejor y todas las bendiciones en este día. Como siempre te digo, arriba a las 10, siempre a las 10, y así va a ser la 10. Bien, bien para arriba. Un beso grande, grande para todos. Los quiero mucho.
1: Dale, amiga, acá te acompañamos con el mate imaginario.
2: Gracias, Eva.
1: Imaginariamente. Eva no puede moverse de su casa por un accidente que tuvo hace muchos años y precisamente un día 13. Y siempre nos escucha ahí. Imagino que la mesa de luz, ahí cerquita debe tener la radio, así que le mandamos un abrazo grande. Inglaterra, República Democrática del Congo. Hoy, ¿viste cuando te decían, anda, tomá mate al Congo? Te decían. República Democrática del Congo, Inglaterra. Hoy a las 13 horas, a las 17, Bélgica, Senegal. Y a las 21 horas, Estados Unidos. Antes era EEUU. Estados Unidos, Estados Unidos, Bosnia, viste que todo va rotando, todo. Sí, yo siempre jodo con algunas cosas que son el pan con grasa. En los talleres te decían, che, andá, tráete un pan con grasa y prepárate unos mates. Ahora tenés que ir a buscar una cremona.
2: Te cuento, vos siempre jugás con cremona y fui a comprar pan con grasa. Nadie tenía pan con grasa.
1: No, todo el mundo te dice cremona.
2: Ah, ya no existe.
1: Sí, y después te dice, ando buscando los nápoles. Los nápoles eran las roscas.
2: La rosquilla, sí.
1: Sí, ahora te dicen donna. Ah, tomá mate. Y vos salís chocho de ahí. ¿Qué va a ser? El país que no se aferra a su identidad.
2: Las tradiciones.
1: Tiene sus problemas eternos, Es así. Me doy una vueltita por el pan hecho con horno a leña, ¿eh? No sé si habrá cremonas acá o será pan con grasa.
2: Muy pero bueno, bien.
1: Está en el barrio de las 7, donde vos creciste.
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1: A mí me gustaba el Felipe, viste que tenés, sí, tenés flauta, Felipe, galletita chica, galleta grande. ¿Viste la cascarita dura, bien dorada del Felipe? Espectacular. Y después la miga de adentro, de chico la comía y ya de grande, como te dicen que te infla, la vas sacando. Es así. 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
8: Buenos días a todos.
1: Hola, amiga. Por ahí. ¿Cómo andas vos?
8: Bueno, quería saludarlos, desearles buen día, que tengan un excelente comienzo de mes y una muy linda semana de la dulzura. Aunque no sea tan dulce, mirá, como ustedes, pero que, bueno, que lo pasen re bien. Un cariño grande para todos. Chaucito.
1: Qué detallista nuestra querida amiga Olguita. Es semana de la dulzura. El Miñón también, me dice Nancy.
2: Claro.
1: Felipe, flauta, Miñón, galletita y después la galleta grande, la galleta de campo. Claro. Y debe haber alguna otra variedad también, ¿eh? Había un tartamudo que fue, viste, a la panadería y le dice, le da la bolsa y la chica ya sabía que iba a buscar pan, pero no tenía mucho, no hablaba mucho él, viste. Y la chica pone, llena la bolsa, le va llenando y lo mira. Ma, le dice él. Ma, ma. Y la chica llenó. Tarta. Lo mira de vuelta. Ma, ma, ma. Agarra otra bolsa, empieza a llenar. Y hacía seña él. Ma, ma, ma. Tres bolsas llenó. Y por allá le salió. Dice, ma, masita también. Quería masita también. Pobre piba,
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1: Date una vuelta ahí que los chicos están esperando con la mejor onda y no sé si no tienen mate también, ¿sí? Ahora te contesto, Cabe. Aparentemente,
2: sí.
1: Aparentemente por lo que veo...
10: un parque.
1: Mirá, escuchá.
10: Hay una mujer, sí, dándole la teta a un niño recién nacido.
1: Ah, mirá qué tierno.
10: Sentada en un banco del parque.
1: En el parque municipal.
10: Y un borracho, sí, se le para enfrente y dice, señora, usted no me va a creer esto que le voy a decir, pero el hijo suyo me invitó a almorzar con él hoy aquí en el parque.
1: El hijo, el chiquito que le estaba dando la teta, le había invitado a almorzar. Al borracho quería comer lo mismo que el nene. Plaguerío,
2: Se prende enseguida, ¿no?
1: Pero cómo no, ahí vamos a cuidar la producción.
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1: 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Vamos a ir viendo la evolución que va a tener el clima en el día de hoy.
2: A ver,
1: para que la gente que no ha salido aún a la calle, hay gente que ya salió a la calle a carretear desde muy temprano, pero hay gente que todavía no ha salido a la calle y se va a encontrar con que la temperatura va a ir subiendo. Anoche el último registro del Servicio Meteorológico fue de 5 grados 2 a las 9 de la noche. La presión ha bajado bastante, el viento norte, ¿no es cierto? Que eso ha cambiado un poquito la cuestión. Algo de niebla se van a encontrar hoy también. Está bastante pesadita la niebla. Yo vine caminando de mi casa, si bien me queda acá nomás, pero se nota que la visibilidad no es la misma, por lo menos durante la mañana, así que van a tener que tener mucha cautela. Y después va a ir levantando la temperatura en algo más de lo que se preveía, que se hablaba de 10 grados, pero va a andar cerca de 14 grados, de acuerdo a las evoluciones. Mañana se mantiene la niebla por la mañana, después baja mucho la temperatura a media mañana, aunque ustedes no lo crean, y va a ser una máxima de 8 grados, creo que mañana va a ser el día más frío. El viernes tiran 4 grados bajo cero. Para que tengan una idea, como pasó días anteriores. Sábado, 1 grado bajo cero la mínima, 9 la máxima. Y el domingo, mínima 5, máxima 7. El lunes empieza a levantar, mínima 5, máxima 8, aunque la amplitud térmica ahí te queda en 3 grados. Y el martes, mínima 5 y máxima 8. Así que niebla en la mañana, que se ve, se percibe, y bajas temperaturas combinadas con alta humedad. Así que no es bueno el... No es sencillo el pronóstico para descuidarse y dejarse sorprender por la gripe, el resfrío y todo lo que es respiratorio, ¿no? 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
1: 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Ayer llevamos la perrita al veterinario y en los nervios de la perrita me rasguñó el tapizado del auto. Lo tengo que reparar. ¿Qué va a hacer? El perrito también es parte de la familia. Fíjate en Venezuela cómo están rescatando perritos.
2: Sí.
1: Dentro de los
2: escombros. Qué increíble.
1: ¿Viste lo que es eso? Nada. Así que voy a la tarde me voy a ocupar a ver si me reparan el tapizado del auto.
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1: También los tapizados de tu casa, los sillones que tienen desgaste, coberturas que quieras hacer, lo consultás a Néstor, que vamos a andar esta semana por ahí para charlar un ratito,
2: sí.
1: Para mostrarlo, lo que el laburo que hacen. 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Gringuito, nosotros te vamos a contar que anoche, lamentablemente, en ese puente que nunca entendí quién lo diseñó, cuando ingresás a Pehuajó, viste que tenés el puente de la ruta 226 y la ruta 5, viste que tiene un error en el diseño, que vos vas cruzando y te aparece un auto del lugar que menos esperás, subiendo el puente en pleno camino. Bueno, anoche se registró un accidente y un hombre falleció, un hombre de 70 años, oriundo de Capital Federal, que transitaba en una camioneta Amarok, que impactó con un camión Mercedes de la localidad de Hinojo, del partido de La Barría, y bueno, tras el impacto el hombre perdió la vida, y estuvieron trabajando todo el sistema emergente, estuvo trabajando hasta tarde, porque llega científica, se hacen las pericias, el trabajo planimétrico, un montón de cosas, hasta que después se retira el cuerpo y se pueden movilizar los vehículos. Eso se prolongó por al menos 3 horas, así que nada, ese puente hay que tener mucho cuidado, los que vamos a pescar para el lado de Trenquelauquen,
2: notable,
1: los que vamos, es decir, el tema no es cuando vos ingresás,
2: sí,
1: antes de subir el puente a Pehuajó, evitás el riesgo, pero cuando vos atravesás el puente e ingresás por el segundo acceso, que es donde está la planta verificadora, que mucha gente va y ingresa por ese acceso, tenés que ir muy atento, porque te aparecen los autos en plena subida del puente,
2: sí,
1: te aparecen los autos de una
2: directamente
1: de la derecha, que también ellos muchas veces la persona se distrae, anda con mucha problemática y la verdad no se da cuenta que del otro lado puede venir subiendo un vehículo sin tener la referencia de que le va a aparecer,
2: claro,
1: un vehículo ahí.
2: Lógico, que
1: es lo mismo ahí, que si al puente nuestro le pones una colectora que la gente subiera desde el barrio Santa Marta por un lateral del puente. Más vale que eso te va a traer accidentología, porque es muy difícil prever que todas las personas que pasan por ahí durante todo el día estén con el 100% de los sentidos puestos, mirando, observando, calculando, y teniendo esa precaución, y más en horas de la noche, como pasó el accidente anoche, ¿no? Está reflejado ahí en www.fm10bolivar.com.ar el trabajo de bomberos también. Y le mando un abrazo a Tito Fitante, del hombre de Radio Mágica, que siempre nos intercambiamos información. Cuando algo sucede acá, me lo pide a mí, cuando algo sucede allá, yo se lo pido, ¿sí? 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
1: Por ahí vamos entonces, por ahí vamos, por ahí venimos. Vamos a decirles también a ustedes que la línea está abierta, ahí el 620485, como siempre te decimos, te pones en contacto con nosotros y estás ahí en línea. También el portal está actualizado, vas a encontrar todo el material. Y hoy arranca el 21º encuentro educativo, cultural y tecnológico. Es un encuentro distrital educativo, cultural y tecnológico que arranca en el día de hoy allí en el club desde tempranito. Ya ahora estimo que está moviendo con el acto de apertura, era a las 8 de la mañana, así que ahí está todo el mundo docente concentrado, sí, en estas distintas temáticas que van a tratar, que van a evaluar, ¿sí? 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
2: Bien.
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1: Por ahí venimos, por ahí vamos, señores. Les vamos a contar que el portal, como te decía recién, está actualizado. Allí vas a encontrar todo el material deportivo, cultural, social, accidentológico, bueno, todas las novedades que en materia de comercios, la tapa de los diarios también, que está sobre Margen Derecho, Farmacia de Turno, también, como siempre, volcamos toda la información que llega, que pasa por aquí por la radio, llega ahí a www.fmdisbolivar.com.ar para que vos puedas sentirte informado, ¿sí?
2: Bien.
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1: 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Mensajes que nos mandan nuestros oyentes consultándonos diferentes cuestiones.
17: Hola, buen día.
1: ¿Cómo andás?
17: Sí, quiero que me hagas un favor.
1: Sí.
17: Quiero que me tengo para vender un lavarropa automático, tengo para vender una bicicleta, una estufa, una cocina de hornalla eléctrica y un envase de garrafa de 15 kilos. Bueno, dejo este número, 41-20-91. Bueno, gracias.
1: Bueno.
17: Haceme el favor, pasámelo, que sea una sola vez.
1: Dale.
17: Bueno, mira. Gracias, Daniel.
1: Abrazo. Hoy hablábamos de Miñón, flauta, Felipe, galleta, acá me dice Damián, galleta de piso, galleta malteada, galleta grande o galleta de campo. Así que hay muchos tipos de panes. No me acuerdo cómo se llama. Hay otro que es que saben
2: el
1: hacer...
2: ¿El pan flauta?
1: Los que saben hacer sándwich, que son... No me salen, son larguitos así, que le mandan el sándwich de jamón y
2: queso. Sí.
1: No me acuerdo, tiene otro nombre también. Ya me va a salir. Ya me vas. No tiene otro nombre, ya me va a salir. 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
1: 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Bueno, a ver, ¿podrá ser el pan lactal? No, vos sabés que yo no sé si es bagués, ¿cómo es? ¿Bagués? No sé, tengo mis dudas, ¿sí? Allí. Ahí me está pasando también una vecina sobre el tema de la barredora. Ahora vamos a averiguar a ver cuáles son los recorridos de la barredora. Para ir chequeando ese tema. En un momento se habló de que podíamos nosotros en la radio anunciar el... Lo que pasa es que hay autos que no arrancan, lo tienen que esquivar. No solo que los metros que dura el auto, los metros que tiene el auto, sino que tenés que doblar antes y cerrarte después.
2: Claro.
1: Pero bueno, después vamos a averiguar bien cómo son los recorridos de la barredora, ¿sí? Para tener en cuenta ese dato. Y después te vamos a pasar la info, Vivi. También nos decía Miñón, Pan Felipe, sí lo dijimos eso, pero es uno que lo usan mucho para hacer ese sándwich largo. Mira, no sé si los porteños lo nombran mucho. Bagueta, ¿eh? No, pero no sé si es baguette. Baguette, el auto de Dani Infanta. Bueno, señores, nos vamos a meter al humor, porque si no es puro bla bla y no avanzamos, ¿eh? Y siempre la gente espera que este chorrito de humor le dé.
2: Arrancaste con los chinos y los chistes y los cuentos.
1: Pero viste que se invitó a comer.
20: La película
1: se apareció en el parque.
20: Se podría haber llamado de mil maneras distintas. Se podría haber llamado Cagamos con el desayuno, por ejemplo. Que no es un título así que como El secreto de sus ojos para ganar el Oscar, pero el Juan Manuel Manacero, periodista cordobés, nacido en Corral de Bustos, radicado en Marcos Juárez, que tiene sangre italiana, de esos gringos de la pampa cordobesa, y también con sangre turca, buen amigo, comedor de lo que haya, me llamaba la atención sobre esos desayunos que sirven a...
1: Creo que lo pasamos, sí. hace cortito que lo pasamos, ¿no?
20: Que uno de los lugares donde uno se da cuenta de cómo ha pasado el tiempo es en la peluquería. Hablo de la peluquería de hombres, chicas. La peluquería de ustedes es un capítulo aparte. Yo con eso no me meto porque es otro universo. Algún día lo podemos ver, pero ahora va a hablar de la peluquería nuestra. Caballero Niño se llamaba. Córtemele bien cortito, mandaba decir la vieja, anotado en un papel que lo llevaba uno mismo y se lo daba al peluquero. Te dejaban flequillo para la foto y atrás te blanqueaban vos. Y en cuarto menguante, cosa que tarda en crecer.
1: No. Cuarto menguante.
20: Pero un día crecía el pelo, crecíamos nosotros, y ahí uno se programaba y decía, esta semana sin falta tengo que cortarme el pelo. No se sacaba turno como ahora. Se iba y se esperaba. Ahí leíamos el gráfico, oíamos hablar de mujeres, porque el peluquero de hombre era hombre. Bien definido, macho alfa, XY. Si te cagas, te iba a lavar los pelos. Mirá que te iba a andar manoseando el peluquero. El peluquero comía pastillas de menta para tener buen aliento. Hablaba por el espejo. Te envolvía con una sábana que antes le había sacudido y te quedaba sin manos. El sillón parecía de la máquina del tiempo, como ese que tiene Canaletti en TN en Cámara del Crimen. Parecía un viaje tripulado a Venus, che. Zorro, el peluquero te miraba acá atrás del corte anterior, medio desparejo, una escalera, y decía, ¡la mierda! Dice, ¿quién te cortó? Dice, la última vez usted. Lo parió, te crece mal, ¿eh? Dice, bueno. Se te venía con esas navajas que le asentaba el filo en una chaira de cuero y te marcaba los bordes, patilla, nuca, patilla, porque no había bordeadora antes. Y ahí arriba y adentro pasaba la esquiladora, te iban cayendo los despojos de aquella desmalezada, te hacía cosquilla en la cara, te pasaban una brocha peluda, pero no podías estornudar porque no tenías las manos para barajar los mocos, ¿sí?
1: Para Carlos, ¿no?
20: Cuando iba terminando, el peluquero metía estos dos dedos en un frasco petizo de boca ancha que adentro me parece que tenía mermelada de kiwi o algo de eso. Se refregaba las manos y te embadurnaba el pelo. Si salíamos engominados, los pelos como un alambre, raya con precisión satelital. De despedida de atrás con una pera de goma de esa de hacer enema, te echaba un poco de talco. Se te pegaba en la gomina y volvías a tu casa medio tordillo, parecía el busto de San Martín, los pelos duros blancos. Y ese ritual se repetía cada 2, 3, 4, 5 meses. No el caso de Fanor Varela, un loco de allá. Como el peluquero le debía plata para cobrarle, se cortaba día por medio. Estaba en carne viva acá atrás.
1: Quería cobrar la cuenta, sí o
20: sí. Aquel peluquero nuestro cerraba a la tardecita y en su bicicleta negra, pedaleando despacito, otra pastilla en la boca o silbando un valsecito, contando cabezas hechas, iba en notos mostradores de periféricos bares donde tomaba un vermú antes de irse a la casa, donde lo esperaba una familia que era muy parecida a la nuestra. Así de martes a sábado, domingo sacaba el auto y el lunes era sagrado, el día del peluquero. Aquel peluquero nuestro, a veces lo venían a buscar, guardaba sus implementos en un maletín parecido al del médico y lo llevaban a afeitar enfermos impedidos en su lecho. Aquel peluquero nuestro, aunque el hijo sea estilista, se llame Jonathan Flavio y corte con un ambo amarillo en un salón unisex donde te hacen las manos y baños de queratina y te sirven un café y hay una música que tira onda como si fuera la antesala de un telo, aquel peluquero nuestro se llamaba Toto Negro Agapito Don Francisco. No sé por qué, pero era italiano. Don Francisco Lopolito, peluquero en la Constancia, mejor dicho, enfermero jubilado. Se hizo peluquero para aprovechar la chaqueta. No llegó a sacar muela para aprovechar el sillón, pero le faltó poquito.
0: más barbero que estilista, pelos de la nariz y la oreja con una pinza en seco, un tirón por detrás. Caucho grande como un rancho, se le fruncía Lupita en la peluquería. Salían los ojos llorosos de cortarse el pelo. Se te venían con esas navajas dignas de causas más nobles. 4 o 5 navajazos te recorrían la cara, hermano. La afeitada era primera sangre. Tenías un barrito, un granito, te lo hacían volar de un navajazo. Y te ponían un papel para no mandarte al pueblo a hacer una transfusión. Un día vino a afeitarse don Segundo Ledesma, que le decían perdedor. Acá nadie valora que el segundo también ha sido finalista. Segundo Ledesma había tenido vejez prematura. Era un mapa la cara, una sola arruga. ¿Cómo hace para sacarle los pelitos de adentro de las arrugas? Es como afeitar un bandoneón, pero cuando está cerrado. Y don Francisco Lopolito había inventado una técnica. Vos sabés que se envolvía estos dos dedos en un trapo azul, se los metía en la boca y de adentro para afuera le empujaba del cachete, le ponía la piel tirante y ahí le mandaba navaja. Pero andás a ver si es cierto, don Francisco Lopolito, peluquero en la constancia, que Dios lo tenga en la gloria.
2: ¿Tiene historia?
1: Era como afeitar un bandoneón, mamá querida. Era complicadito, ¿eh? Complicadito, bueno.
2: Sí.
1: A ver qué me dicen acá. Chicos, en el jardín 904, en nuestro patio, apareció tirado un espejo de auto. ¿Sí? Si a alguien se lo rompieron y lo quiere recuperar, está en el jardín 904. Es un espejo de un vehículo que evidentemente lo han dañado y lo han sacado. Tengo acá las imágenes para el que le apareció ahí en esa zona. En la zona del jardín 904, en la Castelli, un espejo roto, aunque no lo tiene el auto, sabe que en el patio del jardín. Gracias, Sandra querida, por pasar la info, ¿sí? Para que tengan en cuenta, ¿sí? Bueno, Semana de la Dulzura, ya estuvimos. Flautita, yo no sé si se le dice pebete, pero ya me va a salir, en algún momento me va a salir. Quería mandar un feliz cumpleaños para María José, que la pase muy bien, pasarle un tema de Lucas Hugo. Dice aquí Martín que nos está llamando. Y también hoy vamos a tener una entrevista también sobre una película que se va a poner en la pantalla del Cine Avenida, que se llama Una directora extraordinaria, las aventuras de una directora para concretar la obra de Los Baños y mantener la calma en la escuela. Hoy vamos a estar charlando con ella después de las 10 de la mañana, después del mercado. Sí. Vamos a estar hablando con ella. Así que con todas las pilas nos vamos a meter en el contenido que le vamos a dar hoy al programa, gringuito. Te libero, te dejo...
2: 8:43.
1: Te salgas a carretear las calles de la ciudad. Ahora parece que la niebla disipó un poquito. Sí, disipó un poquito la niebla, pero hoy cuando vine, que además amanece más tarde, estaba oscuro y se veía Pocardi. Que cautela por las dudas, los que van a andar
2: especial
1: en la calle.
2: Especial para la radio, día especial para la radio.
1: Sí, ideal. Inguito, nos vemos mañana.
2: Si dale, abrazo grande.
1: Cuídate mucho, dale. Salve. Ah, no te olvides que si sí. Vos a la mañana el auto hace... viste que...
2: Resonga.
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2: Tuso, querido.
1: En Revolución 750. Ahora, Cingriquito, nos vemos mañana.
2: Hasta mañana, Daniel.
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1: Nos metemos en la cartilla de profesionales y vamos a ir mechando, seguramente, con info, con data, a medida que van pasando todos los profesionales que atienden en Bolívar. También, si no alcanzás a tomar nota de una dirección de un teléfono, te comunicas al 620485, el teléfono de la radio, por vía WhatsApp o mensajes, y si no lo haces, llamando al 1562-0399, y ahí te vamos a dar toda la información.

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0: El cierre para el día viernes sería el cierre,
1: Para el día de
0: entonces.
1: viernes a las 8:30 de la mañana. En realidad, Flavia responde a una lógica de la provincia de Buenos Aires. También Alberto Scioglioni estuvo en Bolívar. La gestión de la provincia de Buenos Aires a través del gobernador tiene que ver con esta lógica, ¿no? Bueno, bajar a los territorios, estar con quienes están todos los días dentro de las aulas. Así que para nosotros es un festejo.
0: Bueno, y están invitados tanto los directivos de cada institución, como vos contás, porque va abocado, cada día va a tener una tarea específica,
1: sí,
0: hasta el viernes, y el público puede acercarse. ¿Cómo ves eso?
1: La jefatura, por una cuestión de logística y de números, convoca a directivos y a estudiantes de los últimos años de
0: Ahí
1: los
0: va.
1: Profesorados. Por una cuestión que consideramos que es necesario ir formando esos cuadros que estén adentro de las escuelas, ¿no? Y formando con esa mirada de gestión. Pero a su vez es abierto a toda la comunidad educativa y a quien quisiera estar y escuchar, y si se encuentra alguna de esas propuestas, el interés, bueno, obviamente estamos abiertos y queremos que participen. Así que
0: ¿las escuelas
1: invitados
0: acuden a ese tipo de, hacen visitas o solamente, como vos acabas de contar, dirigida a capacitar a los directivos?
1: Las escuelas tienen,
0: o trabajan con algo.
1: La intención es que se capacita a los directivos.
0: Bien,
1: y el directivo
0: baje,
1: vuelva a la escuela y pueda llevar adelante esa propuesta o estrategia que.
0: Bien,
1: que
0: va a ser desde el día martes hasta el viernes, todos los días desde las 8, 8:30 de la mañana.
1: Sí, martes, miércoles, jueves, es jornada completa de 8 a 16 horas, está programada
0: bien,
1: con cortes en el medio, y el viernes el cierre con Flavia a las 8:30.
0: Bueno, que vos seguramente estarás muy contenta, muy cómoda, porque como vos decías, es muy fácil de llegar, y una persona que por ahí te puede abrir las puertas de todos sus conocimientos, para ustedes también sería como, es un broche de oro, ¿no? Haber logrado esto.
1: Sí, para nosotros sí, obviamente, con el agradecimiento de Vali, de Luciana, de todos los que estuvimos ahí tratando de llevar y especialmente agradecer al municipio que acompañó y que hizo las gestiones, porque la verdad que estaba bueno que en este cierre estuviera alguien con el cariño que le tenemos y con el prestigio de Flavia.
2: Bien, ahí estaba entonces la nota que se hizo en el comienzo de la semana. Estaba previsto para comenzar ayer, pasó para hoy. Ya te di la primera parte de la jornada de hoy. A las 13 horas van a continuar con la centralidad de la enseñanza, enseñar en pluriaño, geometría dinámica y geometría, un lápiz y papel. Es una experiencia de trabajo colectivo entre las escuelas rurales. Y la disertante será Carla Cabalcahué, formadora del equipo técnico regional en la región 15, miembro del equipo curriculista de... No me salió bien, ¿no? Curricularista en matemáticas de la Dirección de Educación Primaria de la Provincia de Buenos Aires. La temática que va de 15 a 17 es gobernabilidad rural mediante el fortalecimiento de la concurrencia y el vínculo comunitario, a cargo de la Jefatura Distrital Bolívar, y va a estar Juan Roa como disertante. Y eso culminaría, ahí culminaría el día 1, es decir, miércoles, el día 1, el miércoles 1. Después te vamos a seguir ampliando. En el artículo, en donde está el video y donde está la nota con María Luján, también adentro, en PDF, está todo el cronograma que se va a seguir allí en este encuentro que se está desarrollando ahora en el Centro Regional Universitario.
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2: Cesario, buen día, ¿cómo andás?
4: Hola, buenos días.
2: ¿Todo bien?
4: Todo bien.
2: Bueno, me alegro mucho. Vamos a desmenuzar la hojita del

0: Y después vamos a hacer algunos aportes.
1: Muy bien. Miércoles 1 de julio del 2026, Día Internacional de las Cooperativas, Día Internacional del Reggae, Día Internacional del Chiste, Día del Historiador, Día del Arquitecto, Día del Ingeniero Químico. Comienza hoy la Semana de la Dulzura, del 1 al 7 de julio.
0: Regalen algo.
1: Un bonobón. 26 años del accidente ferroviario en Lobos, donde perdieron la vida dos maquinistas de Bolívar. 52 años cumple el Centro Educativo Complementario 802. 114 años cumple el Club Atlético Independiente de Bolívar. 61 años cumple la Escuela de Educación Especial 501, Dr. Carlos Darocchi. Y también dos golpes a la política argentina el mismo 1 de julio. En 1974 murió Juan Domingo Perón, tres veces presidente de la Nación. Y en 1896 murió Leandro N. Alem, fundador de la Unión Cívica Radical.
0: Mira, ¿el mismo día?
1: Sí, el mismo día.
0: Coincidentemente. Digo, distintos años, pero...
1: Claro, exactamente. Día, ¿no? Bueno, la frase de la radio nos dice, sí. Amarse a uno mismo es el comienzo de un romance de toda la vida. Hoy es San Aarón, San Julio y San Casto. Auspiciado por el Colegio de Farmacéuticos de Bolívar, la farmacia de turno es López, está ubicada en la avenida San Martín 915, con teléfono 42-1050, de 8 a 8 de la mañana del día siguiente. El horario comercial de la farmacia es de lunes a viernes, de 8 a 12, de 16 a 20 horas. Los sábados de 8 a 12.30.
0: Bueno, amigos, ahí estuvo César haciendo el desmenuzado de la hojita del día. Cuesta arrancar hoy. Le voy a poner una pizca de humor, ¿no? Cuesta arrancar porque cerró Batería Williard.
1: Sí.
0: La histórica fábrica de baterías, justo que no coincide con el mensaje de los gobernantes, que dice que la economía está arrancando. Bueno, la crisis que atraviesa el sector industrial sumó el cierre de otra fábrica, dejando 100 trabajadores en la calle. Se trata de la planta Union Bat en Gualeguaychú, una histórica fabricante de baterías para la industria automotriz que decidió cesar sus actividades y desvincular a la totalidad del personal. Según trascendió, varios empleados fueron informados de la decisión a través de WhatsApp. Ahora es más fácil. Che, flaco, mañana ya no vengas.
1: Mira.
0: Te quedaste sin laburo, ¿sí? Todo es más fácil ahora, ¿no? La forma generaron un enérgico repudio de los operarios, entre los cuales muchos tenían entre 15 y 25 años de antigüedad en la empresa, ¿sí? Experto en crecimiento con y sin batería, sería, ¿no? El análisis.
1: Sí, claro.
0: Dios mío, ¿eh? Le vamos a decir a todos ustedes que ahí estamos, ¿eh? Bueno, otro de los temas es el accidente que sucedió anoche en el puente Pehuajó, ruta 5 y 226, con el fallecimiento de una persona que transitaba a bordo de una Volkswagen Amarok que impactó con un camión. El hombre es de Capital Federal, fallecido. El camionero es de Colonia Hinojo, partido de Olavarría. Un puente muy, muy controvertido en cuanto al diseño, porque te aparecen los autos cuando vas subiendo. Te aparecen los autos de los laterales cuando vas subiendo, que ni te lo esperás. El que no conoce ese lugar,
1: claro,
0: ni se lo espera. Ni tampoco se espera que venga subiendo un camión. No sé quién lo diseñó, pero evidentemente lo hizo mal. Y está costando muchas vidas, lamentablemente, ¿no? Eso hablaba con los colegas de Pehuajó anoche. Están todos recalientes con ese tema porque es algo que hace años viene dando muchas víctimas por el diseño que tiene el puente, ¿no? Es que muchas veces vos decís, ¿qué carajo? ¿Estudió el chabón que hizo esto, no? Impresionante. Bueno, lamentablemente una vida que se fue, un hombre de 70 años de Capital Federal, ¿sí? Y en otro orden de cosas, decirles que, bueno, como decíamos recién, ya arrancó el Encuentro Digital Educativo, Cultural y Tecnológico, es en su 21ª edición, ya se hizo la inauguración, y están en la primera jornada que se extiende hasta el día viernes.
1: Hasta el día viernes,
0: pero tengo más, tengo más, porque ya fueron renovadas las luminarias de la Avenida Venezuela. Avenida República de Venezuela quedó con todas las luminarias renovadas por parte de la cooperativa eléctrica, y se trabajó también en Plaza Mitre, en un sector de Plaza Mitre que ya anoche se notaba. Anduve recorriendo el lugar y se notaba sobre todo en la zona del skate park, se notaba mucho el cambio, ¿no? Es muy notorio el cambio. Bueno, los frentistas que viven en la Venezuela lo podrán decir ellos, si se nota o no se nota el cambio, porque ellos están las 24 horas ahí,
1: claro.
0: o gran parte de sus vidas ahí. Pero yo la recorrí de punta a punta, desde la intersección con Brown, en la rotonda, hasta el complejo República del Venezuela, y me gustó el cambio, ¿sí? que genera las nuevas luminarias, ¿sí? Y bueno, después se va a seguir con parte de la otra plaza, se va a seguir con la Alsina, que falta, la avenida Alsina falta hacerla, y a poquito se va cerrando el círculo, ¿no? De toda el Bolívar Blanco que sueñan los chicos de la cooperativa. Hoy va a haber una charla a modo conferencia de la cooperativa, porque están trabajando en la empresa Bairo de Santa Fe con la descontaminación de los transformadores también. Así que va a haber los medios de prensa van a estar hablando allí con Marcelito Pérez. Hablamos de lo que es el pronóstico extendido.
1: A ver.
0: Primero vamos a ver si ya en en la estación Aero Bolívar, que es nuestro servicio meteorológico local, hay datos. Así es, a las 9 de la mañana marca 6 grados con 2 décimas, con una térmica de 2 grados 3 décimas, 98 el porcentual de humedad y la presión atmosférica 1012.6 en hectopascales, subió bastante. El viento sur a 23 kilómetros, que es lo que va a bajar mucho la temperatura.
1: Mira, cambió.
0: En función de la mañana, sí, a la mañana había niebla y había el viento norte.
1: Sí, claro.
0: Ahora hay viento sur a 23 kilómetros, visibilidad 5 kilómetros. Ojo con esto, muchachos, caminos rurales, caminos provinciales, rutas. Y la humedad altísima, que es lo que impacta el frío, 98%. La térmica, 2 grados 3. La temperatura, 6 grados 2. Para hoy se anuncia así, cielo mayormente nublado, que es lo que estamos viendo por ahora. No sé si detrás de la niebla aparecerá el sol. Mínima 3, máxima 9. Mañana hay un pronóstico de inestabilidad. Vamos a ver qué es lo que pasa. Porque el domingo también había anunciado.
1: Había también.
0: Sol de la... Sí. Un sol hermoso. El viernes cielo nublado, frío con posibles heladas, mínima 0 grados, máxima 7. El sábado mayormente nublado, continúa frío toda la jornada, mínima 1 grado, máxima 2. El domingo otra vez inestabilidad. El lunes también, con ya un porcentaje más alto del 90%. Y el martes cielo despejado, mínima 2, máxima 11. ¿Sí? Va a ser largo como esperanza de pobre este invierno frío.
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0: Vamos a saludar a los cumpleaños, Cecita.
1: Bueno, muy bien. Cumplen años Joana Sardón, Benjamín Suárez Gallo, Natalia Pérez, Verónica Avendaño, Mario Maximiliano Romero, John Williams Dorich, Priscila Sena, Consuelo Schreiber, Jimena Sabrina Álvarez, cumpleaños hoy, Norma Analía Pesa, Nicolás Bobbio. También lo festejan Romina Ortiz, Melisa González, Lucía Riedel, Agustín Garrote, Javier Unzué Baldovino, Jesuán Gallo, Sergio Rubén Basualdo, Estela Montenegro, Carlos Busquet, Rosana Colato, Constanza Farina, Claudio Gática, y en Urdán Pisita está festejando su cumple Mónica González.
0: Vamos a reiterar un saludo que también leíamos hoy en el horario del Gringo Cardoso, que nos dejaban ahí también para una cumpleañera de hoy. Saludo que nos dejaba Martín. Tengo tantas pestañas abiertas que me termino extraviando. Martín dice, quería mandar un saludo de feliz cumple para María José. Que la pase muy bien, pasarle un tema de Lucas Hugo, más tarde puede ser, sí, que podamos pasar un tema de Lucas Hugo. A ver qué dice nuestra amiga Violeta por ahí.
3: Vuelvo a repetir, sí. Hoy gran feria americana en el hogar Mi Casita,
0: ahí vamos,
3: de 14 a 17 horas.
0: A ver, vamos al de arriba.
3: Buen día,
0: ¿cómo andás?
3: Hoy gran feria americana en el hogar Mi Casita, de 14 a 17 horas. Los esperamos como siempre con gran cantidad de cosas. Vuelvo a
0: Bueno, ahí estaba entonces, Violeta quería, vamos a darle lugar para que reitere.
3: Vuelvo a repetir, hoy gran feria americana en el hogar Mi Casita de 14 a 17 horas.
0: Bueno, buenísimo, abrazo. Muy bien. Grande para Violeta, que días atrás por el frío la habían suspendido. ¿Sí? Bueno, nos vamos ahora, señores, a los cumpleaños que tengo aquí en mi base de datos. Rosana Colato, que vos mencionabas recién.
1: Sí.
0: María Pachamé, Prisena, también, hasta ahí, poquitos tengo, mirá, 4 nada más.
1: Ah, mirá.
0: Así que escasean los cumples hoy. Qué lo tiró, che. 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
1: A ver.
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1: Vamos a ver cómo anduvimos con mi amigo César con los pronósticos del día de ayer.
6: Y acertamos 2.72 la sorpresa y 13 la yeta.
1: Tomá mate, sorpresa y yeta. Bueno, en la lotería de la ciudad en la previa 4.336, en la primera 9.584, que es la iglesia, coincidentemente coincide con el gallego que acaba de entrar. Que es como un monaguillo, en la matutina 4.311, que viste que nosotros teníamos el minero y ayer había otro significado.
6: Sí, es verdad.
1: Bueno, en la vespertina 1.746 los tomates y en la nocturna de la ciudad Cristo 1.533, lo veo parecido a Jorge Macri a Cristo. En la provincia 9.383... En la primera, 8.876. No aguanto la risa. En la matutina, 7.510.
6: Un
1: en
6: calco.
1: La vespertina, 6.778. Y en la nocturna de la provincia de Buenos Aires, 5.992, el médico.
6: Bueno, recuerden. En Santa Fe, en la previa, 3.874, en la primera, 3.275, en la matutina, 3.885, en la vespertina, 1.765, y en la nocturna, 1.413.
1: Que ese fue uno de los aciertos.
6: Claro.
1: Acertamos con la yeta.
6: Exacto.
1: Bueno, en la de Córdoba, 5.685, en la primera, 9.557, en la matutina 9.872, en la vespertina 6.835 y la vaca 2.154 en la lotería nocturna de Córdoba, la vaca.
6: En Entre Ríos previa 0.777, en la primera 5.189, en la matutina 4.281, vespertina 3.480, nocturna 3.110.
1: El cañón y la leche. En la de Montevideo, 4.161, en la escopeta, y en la nocturna de Montevideo, 1.142. 42 es la zapatilla.
6: La zapatilla.
1: ¿No?
6: Muy bien, para hoy hemos elegido estos números: 52 madre e hijo, 01 el agua, 44 la cárcel, 617 la desgracia y a las cuatro cifras 1802 el niño. Provincia de Buenos Aires, 17 la desgracia se repite, 548 el muerto que habla y 1905 el gato.
1: Mira, bueno, ¿sí? Entonces pasen y jueguen.
6: Pasen y jueguen.
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1: Vamos a saludar al señor Milan Jovillacorta. Mila, buen día. ¿Cómo andás vos?
7: Buen día. ¿Cómo les va?
1: ¿Cómo andan? ¿Todo tranquilo?
7: Hola, César. ¿Cómo te va?
6: Muy bien.
7: Bueno, estaba mirando el cronograma de entrenamientos del Club Ciudad de Bolívar, que ya arrancó 8:30 de la mañana en el Complejo José Domeño y a las 10 de la mañana va a estar en Alén miércoles y jueves. El viernes a las 9 de la mañana entrenará en el Complejo José Domeño y quedará concentrado a las 22:30 a esperas del partido del sábado frente a Godoy Cruz a las 4 de la tarde aquí en el Eva Perón. Suspendidos por 5 amarillas, Arnaldo Pitu González y Federico Peralta no van a poder estar en este partido. El árbitro de este partido va a ser Javier Del Barba. El asistente número 1, Juan Manuel González. El asistente número 2, Robertino Rosas. Y el cuarto árbitro, Agustín Vegetti. Esa es la cuaterna arbitral para el partido del sábado a las 4 de la tarde.
1: 16 horas, eso es muy importante tenerlo en cuenta, ¿sí? Bueno, Mila, ¿cómo vas vos?
7: Bien, muy bien.
1: Vamos a repasar lo que está subido en el portal. El campeonato de contratistas y la nota con Darío Herrera ahí con la imagen del equipo campeón. Luego más abajo vas a encontrar el nuevo vínculo de Alejandro Caínzos con Unión de Bonifacio y junto al Nene Ducasse. También ahí está la entrevista que Mila hacía con Alejandro y que después fueron editadas por Vanina Benito Gramajo. Robertito Aguilar, con su primer triunfo en karting también, con imágenes y audio. Y el viaje de Matías Lancinetti a Polonia. Son las últimas notas que Mila cosechó en las calles de Bolívar, de manera presencial, ni copiando ni pegando, y que está volcadas en nuestro portal, que se llama como
7: www.fm10bolívar.com.ar con audios, textos e imágenes vas a encontrar en las notas.
1: ¿Qué tenés para hoy?
7: Y para hoy tenemos la palabra de la capitana del Sport Club femenino. Hablo de Connie Paola contándonos por qué las chicas quedaron como subcampeonas en este cuadrangular que se disputó el fin de semana. Y además la palabra de Juan Piciarzolo, que trajo el segundo puesto en la cuarta fecha del Enduro Pampeano en Santa Rosa, también charlando en el móvil deportivo de la
1: impecable mañana. La carrera de ascendente de Juanpi, ¿sí?
7: Y ya tiene una próxima.
8: ¡Danielito! ¿Cómo andan mis amigos de la radio?
1: Muy bien.
8: Un saludo grande para todos.
1: Correteando por las calles.
8: Y otra vez ayer, Daniel, otra vez un accidente allá en Pehuajó, ¿viste? Y muerte en el famoso puente.
1: ¿Quién lo diseñó eso?
8: Vos sabés que yo venía pensando, ¿no, Daniel? Sin ánimo de maldad ni nada por el estilo. El que hizo ese puente, que planificó, no sé qué, yo lo agarraría, viste, una mañana de fría como hoy, lo pondría bien en bola, viste, acá en la San Martín, en Pehuajó, en Bolívar, y si no allá en la Perón, en Pehuajó, lo mojo un poco y con una goma le pego una laciada, pero no todos los días, el día por medio, para que sufra más. No, Daniel, eso es una locura, yo siempre lo dije, yo tengo un cuidado, porque yo vengo por la ruta 5 y subo el puente con la camioneta cargada con el chango. Y te imaginas, yo allá paro a cero. La camioneta le cuesta, yo hago más fuerza que ella para subir el puente. Pero bueno, tengo que ver los camiones que vienen del lado de Bolívar. De Tejedor no pasa nada. Del lado de Bolívar sí, porque suben el puente y ahí te agarran al medio. Y bueno, ¿qué va a hacer, Daniel? Se hacen cosas lindas y se hacen cosas feas también. Abrazo para todos, nos vemos, chao.
1: Dale, amigo. Sí, el tema es que no es responsabilidad de una sola persona, no es que un ingeniero diseña un puente y ya está. hay un montón de gente que después lo autoriza, lo verifica, lo controla,
6: sí,
1: chequea la previa,
6: pasa por varias manos,
1: delante, durante y después. O sea que hay un montón de resfriados y empachados que autorizaron ese puente, no es uno solo. Va a tener que gastar mucha goma y mucha agua. Bueno, hay un espejo que se encuentra disponible a alguien que le puede haber faltado el espejo en el auto. Galle, ¿vos alcanzás a ver ahí el color, no? El color ese es gris, ¿no?
9: Gris.
1: ¿Gris plata? No.
9: Sí, señor.
1: Parecido. Está en allí en... Apareció en el patio del del jardín 904. A alguien se lo... Le han pegado un roscazo. Se lo han arrancado y lo tiraron ahí, ¿sí? En el patio del jardín 904 apareció tirado este espejo. Es un espejo de los que están los que están en el lateral del auto. No es el espejo que está del lado de adentro, es el que está del lado de afuera, para ser más claro, ¿no? Pueden pasar por la por las instalaciones del jardín 904 para retirarlo. No sé si servirá, si podrá volver a colocar, si está arrancado, eso no lo sé. Pero ahí me pasaba Sandra temprano a la mañana esa información para que la tengan en cuenta, ¿sí? Se ponen en contacto con nosotros al 620485 y al toque se lo estamos entregando.
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1: Vamos a meternos ya en mensajes que van llegando aquí a la radio, al teléfono al 620425. Y ahí nomás pegadito vamos a tener ya el mercado en un ratito nada más, el mercado de Agrocañuelas como lo hacemos habitualmente, ¿sí?
16: Hola gente, buen día, ¿cómo andan?
1: Robert. Bien, ¿vos?
16: Primero agradecer a la radio, a Milanjo, a todo por los saludos ayer.
1: Ah, por
16: el mucha café. Gente saludándome todo el día, mandando mensajitos. Muchas gracias a todos y a ustedes también por la nota. Y lo del puente de Pehuajó, vos no sabés lo que era subir cuando andábamos los 11-14. Subir en el 11-14 el puente ahí, si te tenías que parar porque venía gente, o sea, iba tránsito por la 226, digamos, vos venís del lado de Casares para agarrar por el lado de Bolívar en el camión cargado ahí, boludo, se da cuenta que le pones un palo en la rueda para mover. Y muchas veces los accidentes pasan porque por no parar, y no ven que viene el otro fuerte, se pasa.

0: accidente. Muy, muy mal construido, pero hace 40 años que ando arriba el camión casi y no hace nadie nada para mejorar ese lugar. Que tengan lindo día, muchas gracias por todos.
1: Dale,
0: por todos los saludos que tuve, sí, a toda la gente.
1: Dale, hermano querido, un abrazo. A ver qué dice Ramoncito.
2: Sí, Daniel, eso yo ya lo sé. Que después de que el tipo lo diseñó, o programó, o lo planeó, no sé qué, sí, después está, hay todo un equipo que lo avala. Pero a mí no me va a decir, Daniel, que estaban todos mamados. Estaban todos remamados, porque no podía hacer una... habilitar una cosa así. Vos no sabés la plata que salió eso, Daniel. No tenés idea. Hay 200 metros antes de llegar al puente. Fíjate que hay un campo hermoso. La tierra que sacaron de ahí lo estropearon al campo. Y bueno, deben de haber tragado grande también. Puente lindo es el de 9 de julio. Ese es Puente Lindo. Chao, Daniel. Que tengan un buen día.
1: Dale, Ramoncito. Un abrazo. Nosotros nos vamos a meter ya mismo en Corazón de Tela porque las chicas ya están a pleno allí, ¿eh?
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4: 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Buen comienzo de mes.
1: Ah, igual para ustedes, gracias, chicas. Gracias. Un abrazo grande ahí en Corazón de Telas. 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
1: Mucha gente nos está informando de eso, ¿sí?
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1: Contacto con Mauricio Puente, tercera jornada de actividad, o de contacto, ponele así, con el mercado. ¿Cómo andas, Mauri? Buen día.
5: Buen día, Daniel. Bien, todo. Todo normal, recién llegadito hace un ratito de la rural, así que estaba linda la rural porque está fresquito.
1: Sí,
5: así que ya pasamos toda la hacienda que llegó en el día de ayer por la balanza, lo que va al kilo. Así que hoy, si Dios quiere, a partir de las 13:30 vamos a dar comienzo al remate con las haciendas al kilo, por supuesto, como siempre. Y después vamos a seguir con los lotes de invernada, no hay mucha invernada. Y vamos a terminar con unos lotes de vacas preñadas y dos lotecitos de vacas paridas, así que ese va a ser el cronograma del día de hoy a partir de las 13:30, el primer día ya de la feria, primer día del mes, así que 13:30 vamos a dar comienzo al remate en el día de hoy.
1: Bueno, es el remate de julio de la firma, ¿no?
5: Exactamente, sí. Remate de julio.
1: Mauri, es decir que pudieron embretar la hacienda perfecto y creo que
5: sí,
1: van a terminar rematando con sol, me parece, por lo que
5: ¿te
1: se
5: parece?
1: Ve.
5: ¿Está queriendo yo no, sí, seguramente parece, que en algún lado se sí. va a estar,
1: sí.
5: Después que las nubes lo dejen aparecer, es
1: sí,
5: el tema.
1: Sí, va a ver que, viste que nunca cuando...
5: Se vienen varios días de mucho sí. frío, sí.
1: Porque nunca cuando arranca con, ahora se puso viento del sur, nunca cuando arranca bueno. con niebla se desordena el día después, sí. Así que veremos, así que se pueda desarrollar en forma fluida, dinámica todo, ¿no?
5: Mientras que no llueva no pasa nada, después el frío más o menos se puede soportar.
1: Se banca. Bueno, ¿qué pasó en Cañuelas?
5: ¿Qué ha pasado? Miércoles 1 de julio del año 2026, una entrada acotada para hacer miércoles y para arrancar el mes. Es raro, 5.672 vacunos. ¿Por qué digo que es raro? Porque tendría que haber un poco más de entrada, ya arrancando un mes, impositivamente se puede vender con más facilidad, ¿no? Porque ya lo que es la parte IVA y demás caería en el próximo mes, pero bueno, parece como que muchos firlots y muchos engordadores están como tratando de meterle más kilos a las haciendas, ¿no? Para poder vender, para poder sacar, así que la entrada, vuelvo a decir, 5.672 vacunos, un mercado que opera sostenido, pero la demanda hoy trabajó con un poco más de cautela, por ahí un poquito más tranquilo en algunos lotes regulares a buenos. Por ahí donde aparece algún lote especial, como siempre digo, muy bueno, de calidad, de firlot, y especial, pueden que paguen alguna monedita más, pero con mucha cautela. Los valores son los siguientes: para novillos sobrero negro 4.000 con un máximo de 4.200 pesos, los novillos mestizos pesados 3.800 con un máximo de 4.400 pesos, los entrepesados 4.100 con un máximo de 4.500 y los medianos 4.500 con un máximo de 4.550, los livianos 4.400, 4.500 y hubo un lotecito de 4.600 pesos. Novillitos, 5.150, 5.250 con un máximo de 5.300 pesos. No hay más por el novillito en el día de hoy. Vaquillonas, 5.000, 5.200 con un máximo de 5.350 pesos de menos de 300 kilos. Ojo ahí, la vaquillona por ahí ya de pasando los 300, 310, 320, entre 5.000 y 5.100. Esa categoría está así. Vaca de consumo, 2.700 con un máximo de 3.300, 4.250 para vaquillona con quilaje de vaca. La vaca de conserva puede que haya mejorado alguna monedita, 2.100 con un máximo de 2.400, 2.500 y 2.600 ya una vaca más encarnada tipo manufactura. Para los toros, 2.700, 3.000 con un máximo de 3.300 pesos en el día de hoy. Tienen para anotar el promedio de novillo de arrendamiento de la semana anterior, cerró en 4.099 pesos con 34 centavos. Y ahora les voy a pasar el del mes completo, ¿verdad? Junio, el del mes completo cerró en 4.164 pesos con 55 centavos y 8 milésimos. Lo vuelvo a repetir, junio, el promedio de junio completo cerró en 4.164 pesos con 55 centavos y 8 milésimos. Lo vuelvo a repetir porque mucha gente anota y casi siempre los mensuales son los que toman para los contratos de arrendamiento. Entonces, por eso, 3, 4, 5 días del mes lo pasamos y bueno, mucha gente después llama y lo vienen a buscar,
1: claro,
5: acá a la
1: oficina. Es el valor del novillo de arrendamiento para el cierre, el 30 de junio, ¿no?
5: Sería. Exactamente, claro. Todo el mes. Muchos contratos que por ahí usan todo el mes, claro. Algunos la última semana del mes, los otros la primera semana del mes. Bueno, tenemos varias variantes, variables que según los contratos, los que arriendan campo, lo que hayan decidido tomar. Así que acá tenemos todas las consultas habida por haberlas, las tratamos de resolver acá desde la oficina con los promedios de los novillos.
1: Dale, viejo, te mando un abrazo grande y buenas cuentas
5: si
1: para
5: Dios
1: hoy.
5: Si quiera, hasta mañana, muchas gracias, saludos ahí.
1: Dale, hasta luego.
5: Un abrazo.
1: La palabra de Mauricio Puente. 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

0: Vamos a saludar a Sandra, que está allí por las calles de la ciudad, si no le entendí mal,
1: sí,
0: la mira.
1: Sí, entendió perfecto, entendió perfecto. Buen día, ¿cómo andamos?
0: Bien, ¿y vos?
1: Bien, bien, acá andamos en las calles con el
2: gallo.
1: Estamos aquí en la previa del Cine Avenida, chicos. Buen día para todos. Feliz comienzo de la Semana de la Dulzura. Vamos a ver cómo nos encuentra. Recuerden que es una golosina por un beso. Tampoco se endulcen tanto, porque después pasan cosas. Pero bueno, estamos acá con Nadia, a quien le decimos buen día. Nadia, ¿cómo te va?
3: Buen día, ¿cómo va? ¿Todo bien?
0: Bien, ¿y vos?
1: Y bueno, y tenemos ahí, si se puede sacar la comunica, con la directora de una película de Espacio Inca, que ahora se han puesto todas de moda. Ahora todas quieren salir en la radio para contarles qué se trata la película, que nos encanta porque hablan de tantas realidades de la Argentina, ¿no?
3: Totalmente.
1: Bueno, en sí. Este caso, la película Una Directora Extraordinaria.
3: Una Directora Extraordinaria, de Fabiana Urreselki, que es de Pehuajó. O sea, es más, ahora cuando hablo, creo que la peli está filmada en Pehuajó. Y que habla...
0: Las está escuchando, ¿eh? Así
3: ah,
0: que,
3: sí, hola, sí. Fabiana.
4: Hola, ¿cómo andan?
3: ¿Cómo va? ¿Todo bien?
1: Buen día, mucho gusto. Acá Sandra y Nadia.
4: Buen día.
3: Bueno,
4: igualmente.
3: ¿La peli está filmada en Pehuajó?
4: Sí, sí, la filmamos en el Colegio Nacional de Pehuajó, todo en Pehuajó.
1: Bien, ¿y querés contarnos de qué trata la peli? ¿Por qué elegiste esa temática?
4: La película está inspirada en un hecho real. En el 2018 rompieron los baños del Colegio Nacional de Pehuajó, que es el más grande para 1000 alumnos. Y la directora estuvo un año con baños químicos mientras que trataba de mantener la escuela en pie y que termine los baños. También se tenía que encargar de los alumnos, de todas la cooperadora, los padres. Y bueno, la película relata el día a día de ella hasta que termina la obra. Pero bueno, es como estar un ratito, 85 minutos, en los pies de una directora y mostrar la realidad que se vive en la educación pública.
3: Y por lo que se ve en el tráiler, es como bastante en tono de comedia, ¿verdad?
4: Una comedia, tragicomedia, tiene momentos, porque si bien la directora es seria y es un personaje correcto, todos sus alrededores, la bibliotecaria es una romántica, los albañiles son especiales, la vicedirectora no tiene pelos en la lengua, entonces eso le agrega momentos cómicos a la película.
3: Claro, claro, claro. Por eso, bueno, nosotros acá hacemos especial hincapié en que quienes estén en el ámbito docente se van a sentir identificados o no en alguna situación.
4: En todas se van a sentir identificadas. Y también hay una escena para... que muchas veces cuando sale la gente del cine es: mi mamá es docente y nosotros escuchamos todas estas historias en casa.
3: Claro.
4: Entonces también se van a sentir reconocidas.
1: Bien, o sea que esto es de un hecho real, que vos lo llevaste a película, pero le pusiste esa tragicomicidad para que sea más llevadero, ¿no?
4: Sí, también lo hice ficción porque a la gente le gusta ver las ficciones. Entonces sí, además... me la jugué y dije, bueno, hay un montón de personajes que también han sido inventados. Por ejemplo, tenemos una villana, pero en realidad tendríamos que tener... son varias personas, varias burocracias, pero bueno, al mal le pusimos cara, por ejemplo.
3: Ah, está bien.
1: ¿Usaste de locación el mismo Colegio Nacional, Fabiana?
4: Sí, nos prestaron en enero del 2024. Récord de calor en Pehuajó y nosotros ahí firmes filmando la película.
1: Bueno, ¿qué significa para vos, qué película es en tu carrera como directora? ¿Has hecho otras películas? ¿Cómo viene tu recorrido?
4: No, este es mi primer largometraje. Siempre se me ocurrieron historias muy grandes, así que terminé siendo un largo con millones de personajes. Y esta película la hice porque para mí era un deber reconocer a la directora de esa escuela que fue docente mía, y dije, ay, se tiene que hacer esta película, porque si yo que pasé por la escuela pública no la cuento, no la va a contar nadie. Bueno, con esa ímpetu convencí a un grupo de egresados de diseño, imagen y sonido y de la ENER para ir a filmar.
1: Fabiana, ¿y la directora en sí, la que sería como la protagonista o la real, digamos, ¿qué dice ella cuando ve la película, cuando la vio o no la vio todavía?
4: Ella la vio, se estrenó en Pehuajó, tuvimos dos funciones a sala llena, y no puede creer, dice, yo me veo en el personaje de la directora. Todas las miradas, los gestos, porque tenemos de protagonista a Analía Maldivo, que es exquisita. Es una actriz que actuó con Norma Leandro. Tenemos a Luciana Dulinsky, que le da comicidad. Entonces, como que se re emocionó. Y cada vez que la ve, ve un poquito de detalle, porque la semana, este lunes fuimos a la Universidad de Lanús a un encuentro con centros de estudiantes y estudiantes de profesorado, y se armó un re lindo debate.
1: Me encantó. Bueno, esta película se va a poder ver acá en el Cine Avenida, ¿qué días, Nadia?
3: Jueves, sábado y domingo a las 21 horas por Espacio Inca, con una entrada de 5.000 pesos. Y jubilados, el 50%.
1: Perfecto. A no perderse esta buena, porque esta película se puede adaptar, es adaptable para cualquier parte de la Argentina, ¿no?
0: ¿Puedo meter alguna preguntita? ¿Cómo andás? ¿Todo bien? Buen día.
4: Hola.
0: ¿Cómo andás? Un gusto tenerte aquí en la radio. ¿Cómo fueron armando la logística, los costos que insume la producir una película, como de dónde se obtuvieron los recursos?
4: La película la hice con mis ahorros y después gracias a la ayuda de mi familia, que la casa de mi papá vivieron 10 personas.

0: se unió y ayudó. O sea, teníamos como, si bien tuve que pagar equipos, alojamiento, la combi, la logística, después teníamos el, al tener la escuela como locación principal y se filmó todo con luz de día, teníamos un farolito y un reflector, pero la DF, una genia, hizo magia. Ya lo van a ver para este cine, es cine, literalmente.
1: Mirá, buenísimo, corajudo lo tuyo, ¿no? La decisión de poder tener esta chance, ¿no? Esta oportunidad. Digo, así es un acto de coraje también para una muestra de agradecimiento para la escuela pública, ¿no?
0: Sí, porque yo hasta fui presidenta del centro de estudiantes de esa escuela, entonces como que siempre tengo mi corazón ahí.
1: Está bien. Bueno, un gustazo entonces, la vamos a ver jueves 2, sábado 4 y domingo 5, 21 horas, una directora extraordinaria, las aventuras de una directora para concretar la obra de los baños y mantener la calma en la escuela, ¿sí? Así que
2: me encantó la sinopsis también, como la explicaste. Fabiana, un gusto, ojalá que podamos ver más pelis de las tuyas, y nada, somos acá vecinas, así que de Pehuajó, ¿te venís algún día? ¿Conocés la sala del Cine Avenida?
0: Sí, la conozco, y además ellos tienen el Leonardo Fabio del Festival de Cine.
3: Claro, tal cual. Bueno, que este año ojalá podamos tener una directora extraordinaria en el festi.
0: Bueno. Sería todo un lujo, yo no me voy a negar.
2: Bueno, muchas gracias, Fabiana, muy amable. Gracias.
0: Muchas gracias, suerte.
3: Abrazo grande.
2: Bien. Bueno, y ahora que terminamos con Fabiana, si querés hacer como un reconto de...
1: Raconto,
2: de las películas, porque vienen los Minions.
3: Están llegando los Minions.
2: Yo vi que estaban en el puente del Parque Las Acolladas, sí. En la avenida al lado de las farolas.
3: Sí.
2: ¿Dónde más?
3: Están en el parque, en el puente.
2: ¿El parque?
3: En el puente del
2: ¿Eso
3: parque.
2: ¿Eso todo cuando hicieron foto?
3: Foto de verdad, todo analógico. Los Minions son de verdad. Nosotros estuvimos
2: no es
3: de verdad.
2: IA.
3: Nada de IA. Nada de IA, ni un filtro tienen.
2: ¿Quiénes son los Minions?
3: Los Minions fueron realizados por Andrea Volpe y Elizabeth Pereira.
2: Y también estuvo Yami.
3: Yami estuvo ayudando, sí, pero ellas fueron las que lo diseñaron y lo realizaron.
2: ¿Y sacaron fotos en todos los lugares esos?
3: Y sacamos fotos, estuvimos ahí recorriendo lugares con los Minions. Qué lindo. El cartel de Bolívar, no muy gracioso.
2: Bueno. Acá, yendo 97, por sí. La hacienda peatonal, está muy bueno.
3: Claro, porque ahí es como un chiste con la foto de los Beatles, esa que va por
2: Abbey Road. Es verdad. Bueno, ¿cuándo se van a empezar a ver la película de los Minions?
3: Bueno, la película de los Minions se estrena mañana jueves y tiene funciones hasta el miércoles inclusive. Recordamos que las funciones, las semanas de cine empiezan los jueves y terminan los miércoles. Ahora que estamos con funciones todos los días de la semana, por eso las grillas son de jueves a miércoles.
2: Perfecto.
3: ¿Sí? El jueves se estrena, hasta el miércoles inclusive hay dos funciones, excepto el viernes, que es el partido de Argentina, por eso hay una función de los Minions, nada más.
2: ¿Horario?
3: Ese día. 17 y 19 horas, de jueves a domingo, menos el viernes, que es solo a las 17, lunes, martes, miércoles, 16 y 18 horas. Miércoles, que no estoy hablando de hoy,
2: Perfecto.
3: Estoy hablando
2: de... ¿En 3D?
3: En 3D, en 2D.
2: Perfecto.
3: Siempre castellano.
2: ¿Entrada 9.000 pesos?
3: Entrada a 9.000 pesos en el caso de la 3D, a 8.000 pesos en el caso de las 2D.
2: ¿Ya hay en la boletería para comprar? ¿Ya
3: sí, sí, ya desde la semana pasada arrancamos la preventa de Minions y estamos vendiendo.
2: Bien.
3: Para...
2: ¿Toy Story quedó?
3: Toy Story, tenemos funciones jueves y viernes a las 15 horas. En el caso del jueves, 2D castellano. En el caso del viernes, 2D subtitulada, porque van a venir... alumnos de institutos de inglés, o sea, en idioma original, o sea, en inglés, con subtítulos en castellano.
2: Perfecto, o sea que mañana sería como la última vez para verla.
3: No, para, porque sigue, todo esto sigue. Sí, pero el viernes, si alguien quiere verla subtitulada, ya sea porque tiene ganas, a las 3 de la tarde va a estar subtitulada.
2: Perfecto.
3: ¿Sí? Sábado y domingo a las 3 de la tarde nuevamente, el sábado en 2D, el domingo en 3D, ahora siempre castellano, todo lo demás que voy a decir. Y lunes, martes, miércoles a las 4 de la tarde, 2D castellano, lunes y martes, miércoles 3D castellano.
2: Toy Story esto, sigue
3: Toy
2: a pleno.
3: Story, sí.
2: Bien, ¿y para los grandes?
3: Y para los grandes, esta semana tenemos dos, bueno, por un lado una directora extraordinaria que estuvimos hablando recién, y por otro lado dos películas

0: que nos habían pedido mucho y que no pudieron estar en su momento. Ha pasado un tiempo de su estreno, pero la verdad es que la gente pidió mucho Obsesión, una película que es un thriller, como medio de suspenso.
1: Creo que vi el tráiler.
0: Sí, tiene muy buena pinta, muy buena pinta, y dicen que es excelente. Esa película va a estar de jueves a domingo a las 22:30 horas, el jueves subtitulada, el viernes no va a estar. Claro. El viernes solo va a estar Toy Story y Minions.
2: Y claro, por el partido.
1: El partido está para todo. Exacto.
0: Y sábado y domingo a las 22:30 en castellano.
1: Perfecto.
0: Y otra película que también pidieron muchísimo, sobre todo gente de nuestra generación, que ha crecido viéndolo en dibujitos, es Amos del Universo, la de He-Man.
1: Ah, bien.
0: Sí. Lunes, martes, miércoles a las 21:30. Sí, por el poder de Grayskull. Sí. A las 21:30, lunes, martes, miércoles, lunes subtitulada, martes, miércoles, castellano.
1: Toda esta información que dio recién Nadia está todo en la grilla en el cine y también en nuestras páginas en FM10 Bolívar, en móvil FM10, en la página de la radio. Bueno, todo esto lo vas a tener ahí. Busquen que van a encontrar. Terminamos acá y te digo gracias como siempre.
0: No, gracias a ustedes. Recuerdo que todavía está vigente la colecta de juguetes para quienes vengan a ver Toy Story o si vienen a ver Minions, no importa, el sorteo es de Toy Story, del banner de Toy Story, pero si vienen a ver Minions, quieren dejar un juguete, llenan un cuponcito.
1: Cualquier juguete, porque es para juntarlo para agosto, para el Día del Niño, o para repartirlo.
0: Es para no necesariamente el Día del Niño, es para repartirlo a instituciones que trabajan con infancias. Así que bueno, quienes quieran venir, está bueno. Se están haciendo colectas en todo el país con la película Toy Story, que está bueno porque es una linda ocasión como para darle una segunda o tercera o cuarta, como la que tiene Jessy, digamos, que de la película, que tiene un montón
1: otros niños.
0: De vidas, claro, una nueva vida a juguetes. Esos juguetes que a veces, nada, cuando los chicos crecen quedan arrumbados. Y hay otros chicos que pueden jugar con ellos.
1: Muchísimas gracias, Nadia. Como
0: gracias
1: siempre.
0: Hasta
1: el próximo miércoles, en el mismo canal, en la misma hora.
0: A la misma hora, en el mismo canal.
1: Hasta luego, chicos.
2: Saludito.

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5: Amigos, anduve por la vereda recién, tanteando el clima, mamá querida, viento sur, bien marcadito, bien firme, a 23 kilómetros hora, la visibilidad ahora es de 15 kilómetros, 8 grados la temperatura, pero la térmica 50%.
6: Sí.
5: 50%
6: sí, sí.
5: Que es la temperatura. Sí. 4 grados 6 es la térmica, 90 el porcentual de humedad, que eso incide para que el frío te impacte más en el cuerpo. A cuidarse, el que puede cuidarse y el que no. El que, en realidad todos podemos cuidarnos, pero hay gente que trabaja al aire libre que golpea y muy fuerte, más allá del abrigo que se pongan. Señores, nosotros seguimos aquí parado en las palancas porque en un ratito va a venir deporte. Voy a llegar a la esquina de General Paz y Mitre, donde ahora hay mucha más luz a la noche ahí en el skate park porque la cooperativa cambió las luminarias y quedó muy buena la plaza. 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
5: 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Ya mañana vamos a saber si abre esta semana o si pasa para la otra, ¿sí? Pero está recuperándose bien, gracias a Dios. 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
6: sí,
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5: Hoy vamos a escuchar la palabra de Juanpi, ¿no?
7: De Juanpi, sí, por sí, supuesto.
5: Bueno, hoy Inglaterra, República Democrática de Congo a las 13 horas. A las 17 horas Bélgica, Senegal, y cierra Estados Unidos con Bosnia a las 21 horas.
7: Eso me parece que va a ser un partidazo, Estados Unidos-Bosnia,
5: Los tres van a ser lindos partidos de fútbol para ver. Están siendo muy parejos, bueno, salvo Francia-Suecia, que le pegó una paliza.
7: Le hizo terrible precio a Francia.
5: Y también México lo abrumó, directamente lo bloqueó por todos lados a Ecuador, y empezó a sacar chapa de candidato a México, porque la verdad que tiene muy, muy buenos jugadores el equipo mexicano.
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5: Ayer terminó la promo, ¿no? La sí, promo de junio
6: hasta
5: terminó
6: ayer martes.
5: En el día de ayer.
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5: Muy bueno va a estar eso. 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
5: Impresionante. Señores, les vamos a contar también, les vamos a ir dando data, porque de a poquito vamos armando todo. 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
5: Bueno, el combo eco estaba, César, ahí puesto.
6: Ayer.
5: No, claro, no sé si tendrá vigencia para hoy. El combo eco
6: no, generalmente lo van renovando.
5: Bueno. Bueno, vamos a chequear eso también, ¿sí? Para
6: días.
5: Acompañar el horario de Punto Carnes, ¿eh? Y después teníamos para decirte también que se viene, hoy arrancamos atrasados con la vacunación, porque hoy la vacunación iba en Los Troncos, Los Tilos y Jardín. Fallamos hoy, falla en el equipo. La vacunación Los Troncos, Los Tilos y Jardín, que estaría terminando a las 11:15 en Barrio Jardín, ahí en Calfucurá y Catamarca, ¿sí? Bueno, no damos abasto. Mi cabeza no da abasto para llevar de tiro toda la info, ¿sí? Pido disculpas, ¿eh? Y después teníamos también una propuesta que Sandra me está bombardeando y me baja el chat. Yo llego arriba donde quiero llegar y ¡tac! Empiezo de vuelta. Pero te quiero contar la propuesta de la gente de la In-House Bolívar, que también es una propuesta más que interesante, con la cabaña alpina. Así que en segundos, cuando logre llegar hasta ahí, Ya te voy a estar contando esa propuesta, ¿sí? Evidentemente no es mi día hoy, para ser preciso en la información. Ahí vamos.
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5: Ahí está, la cabaña alpina, a 18 millones de pesitos. Sí, te escucho.
14: Dani, ¿cómo voy a saber yo cómo estás ocupado? Te estaba avisando.
5: Y capaz que
14: está
5: que sí,
14: pasando,
5: ¿no?
14: La nota, sí. De aquí de la fábrica Columna. Hasta luego.
5: 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Y mil disculpas por no haber difundido como corresponde, como debe hacer una radio seria y periodistas serios, la vacunación temprana.
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5: Bien, amigos, aquí estamos. Todavía no ha llegado el mensaje que tenemos ahí de notas. Hay como un delay, como un rebote. 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

0: chururu. Ahí está, me encanta el chururu ese que hace. ¿Cómo va a necesitar por ahí?
1: Muy bien.
0: Impecable.
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0: Vamos a ir al móvil de Sandra Reina Santa, escuchamos.
2: Bueno, muy bien, seguimos trabajando en las calles con el Galle.
3: Con el Galle Pérez.
2: Y acá se acerca Lunita también porque estamos yendo a la ampliación de la Herminia, que vamos a contarle lo que va a pasar también. Quiero contarles, queremos contarles con el Galle, que hace unos minutos estuvimos en la fábrica de columnas. La Luna se equivocó de auto, no importa. En la fábrica de columnas porque se hizo un trabajo muy importante que lo van a explicar en la nota. Tanto Marcelo Pérez como los chicos de SEGMA, Vanina Salminsi y Pablo Maluéndez. Y Guillermo, que es el operario que cuenta cómo se saca
0: de la empresa
2: Bairo.
0: Exacto. Guillermo es de la empresa Bairo.
2: Lo tóxico del aceite que usaban los transformadores viejos.
0: El PCB.
2: El PCB, para se los quitan para volver a reutilizar ese aceite, que inclusive la próxima etapa es volver a meterlos al mismo transformador para tener los transformadores también limpios de ese PCB.
0: Buenísimo. Presentada la nota, ahí va, en la charla con los...
4: Bueno, vinimos a visitar la planta de fábrica de columnas, donde están en este momento trabajando con un tratamiento muy especial, de un material muy especial para tener cuidado, más que nada para la contaminación.
5: Exacto, Sandra, sí, estamos en el galpón, específicamente donde estaban guardados los trafos con PCB. Y nada, esto realmente nos pone muy contento porque ha sido un largo camino. Cuando llegó este consejo de administración, una de las ítems que estaba en la agenda y en el cual, en lo personal, siempre lo tuve como en la mira, es librarnos de este pasivo ambiental. Esto es un tema que viene de muy vieja data. Se han ido generando, cambios de gestiones, pero no se solucionaba esta cuestión. No es sencilla de solucionar, no solamente pasa por tomar la decisión de hacerlo, sino que tiene muchas restricciones. Estamos hablando de PCB, que es un elemento cancerígeno y que hoy la tecnología ya no permite el uso de trafos con aceite que tengan PCB. Así que reitero, feliz de que el Consejo haya llevado esta bandera. El compromiso ambiental ha sido desde el primer día y lo vamos a seguir manteniendo. Así que te voy a dar la palabra un poco a los chicos de seguridad de la empresa, de la cooperativa, que son los que han estado de cerca con este tratamiento, y después por ahí sería bueno poder hablar con el encargado de Bairo, que es quien es la empresa que está haciendo la descontaminación de los aceites.
4: Muchas gracias, Marcelo. Bueno, hablamos con las chicas, con los chicos, con Pablo.
6: Buen día a todos. Como explicó Marcelo, realmente esto es un gran logro. No solamente por poder sacar el aceite de los transformadores, sino porque también es un proceso administrativo que requiere mucho trabajo detrás. Mucha burocracia detrás. Entonces se ha podido lograr para poder llegar hoy a esta instancia donde la empresa Bairo se está encargando de la descontaminación. Ellos vienen con los equipos, realizan todo el proceso y después la cooperativa queda con un certificado de que ya no hay PCB en estos transformadores, para que después se haga la disposición que se requiera con esos transformadores que ya no tienen PCB.
4: Vanina, sí. ¿En otras ciudades pasa lo mismo? ¿Ha pasado? ¿Ustedes lo tomaron como referencia?
6: La realidad es que en todas las cooperativas y en todas las empresas y en todas las ciudades se usaban transformadores con PCB porque era un buen conductor eléctrico. Después, cuando se determinó que era cancerígeno y había que sacar esos transformadores de circulación, todas las empresas tienen este pasivo porque realmente es una gestión muy ardua poder hacer la descontaminación. Es un proceso muy costoso. Es un proceso también donde hay que ponerse en contacto con distintos organismos gubernamentales para poder llevar a cabo y tener las disposiciones para poder hacerlo.
3: ¿Qué total de transformadores había y cuántos van a ser los que efectivamente se
7: contaminen? Se van a vacían, ¿no?
6: Había 24 transformadores, ya fueron vaciados los 24 en su totalidad. Actualmente ya se descontaminaron 1.500 litros y restan 2.500.
7: Bien. Pablo, ¿querés agregar algo más o Valina ya dijo todo?
5: No, ya dijo todo. De igual modo, agradecer a todos los que estuvieron involucrados en esta gestión, de los chicos de RID que hicieron todos los movimientos de los transformadores y estuvieron siempre a disposición de los chicos de Bairo para que esto pueda ser hoy día una realidad. Si Dios quiere, esta semana ya termina el tratamiento del aceite. Los chicos van a seguir trabajando una semana más y la semana que viene el Ministerio de Ambiente y el laboratorio a tomar las muestras. Así que ya si Dios quiere, la semana que viene estaríamos dando por finalizada toda esta gestión.
7: Bien, hablamos con Guillermo, que es quien hizo el trabajo, digamos. Sí, contanos cómo fue.
8: Bueno, el proceso es, se reciben los transformadores, se recepcionan, se identifican, se pasan a cisternas, que son maicidones de 1.000 litros, de ahí se cargan los equipos, que es el precalentador, el primero, el inicial de la temperatura, se carga a la máquina del reactor, de ahí se le agrega el reactivo, lleva un proceso de 2 horas y después se descarga. Y eso es todo. Hasta ahí llega el proceso de nosotros. Después queda un tema de enjuague y reclasificación de transformadores, pero bueno, eso ya depende más del laboratorio que de nosotros.
7: ¿Y el líquido ya restablecido?
8: Sí, restablecido.
7: ¿Dónde
8: sí.
7: queda? ¿Se tira? ¿Se vuelca?
8: No,
7: ¿se reutiliza?
8: Se reutiliza. O sea, siempre hay empresas que terminan llevándose el producto para reutilizar. Mayormente para biodiesel.
7: Eso quería preguntar, ¿para qué situación
8: sí,
7: era? Para biodiesel.
8: Sí.
7: Bien.
3: ¿Y cómo es el tratamiento que se le hace al aceite? Entiendo que...
8: En realidad el PCB es un bifenilo policlorado, tiene cloro. Nosotros lo que agregamos es un reactivo que es una base sódica y capta las partículas de cloro, los fenoles se volatilizan y se convierte en una sal. O sea, la molécula de bifenilo se queda separada.
3: ¿Pasa un lado sólido?
8: No, en realidad es una sal, sí, no es sólido, queda sólido solamente la partícula de PCB que se separa, o sea, la parte de...

0: En realidad, el PCB es un aditivo que se agregaba para darle perdurabilidad al aceite. Le
1: Ah, el
0: da, le
1: aditivo es lo
0: da.
1: que está bien.
0: Entonces, hoy existen otros aditivos con otras bases
1: Está
0: que
1: bien.
0: son
1: Menos nocivas,
0: menos
1: menos
0: nocivas.
1: tóxicas.
0: Sí, igual no es para ir andando tomando aceite ni
1: No, no,
0: nada de
1: no, ni
0: eso,
1: para
0: pero bueno,
1: cocinar, ni
0: no
1: un
0: es para
1: papas fritas,
0: nada,
1: nada.
0: nada.
2: Guillermo, y como para, pienso, digo, en la gente que está a lo mejor viendo la nota y no tiene idea tanto como yo de todo este proceso, ¿no?
0: Sí.
2: ¿Cómo se elimina lo cancerígeno que tiene
0: Y
2: originalmente?
0: en realidad lo
2: O sea, en el
0: cancerígeno
2: proceso se
0: es,
2: alcanza a eliminar.
0: claro, no, en realidad lo cancerígeno es que es perdurable. O sea, la partícula, la molécula de PCB es altamente perdurable, o sea, no se degrada, no, eso es lo que lo vuelve cancerígeno.
2: Ajá.
0: Lo que nosotros hacemos,
2: O sea, no hay componente en sí, sino el
0: no,
2: hecho de que no se degrade.
0: no que no se degrade exactamente, es perdurable, o sea, y es acumulativo, es como el tema del cianuro, o no, el cianuro no, en el atún,
1: Bisulfato, no.
0: no, en
1: Ah, el
0: el
1: atún.
0: atún
2: Sí.
0: acumula y
1: No
0: no elimina
1: elimina.
0: los metales pesados
1: Se
0: que absorbe,
1: deposita, se
0: se depositan
1: deposita.
0: dentro de él y siguen quedando. La partícula de PCB pasa lo mismo, se deposita y no se elimina, o sea, queda dentro de tu cuerpo. Eso es lo
1: ¿Y
0: que...
1: eso lo absorbe el empleado, el que trabaja, o el vecino de la
0: En
1: ciudad?
0: realidad, la única forma que tenés de absorberlo es si te lo comes.
1: Ajá, pero está
0: O sea, y
1: ahí.
0: si te lo untás.
1: Ah, bien.
0: No
1: La idea es que no esté para que
0: untárselo
1: no
0: ni
1: pase eso,
0: comértelo.
1: que no exista
0: Claro,
1: directamente.
0: claro.
3: Por eso están
1: Erradicarlo.
3: combinados.
0: Están
3: Si vos
0: confinados.
3: ves, este edificio fue construido según la normativa de ambiente específica para poder contenerlos. Tiene determinadas características constructivas, según lo que dijo ambiente, según lo que determinó, y está confinado. Nadie podía entrar a este lugar. Fíjate que tiene alarmas, tiene un montón de trabas de seguridad y dispositivos para que nadie pueda acceder desde el exterior. Solo personal autorizado, capacitado en el uso de PVC, que en realidad tampoco se entraba a menos que hubiera un requerimiento especial o inspección de ambiente.
1: Perfecto. Bueno, creo que quiere agregar algo más Marcelo y Alicia también, que está acá presente.
4: Nada, el
1: Alicia.
4: Consejo de Administración, agradecerles a la empresa Bayros, a los chicos del ambiente, este trabajo que era un objetivo desde el comienzo del ingreso de este consejo, de darle respuesta a esto que estaba desde hacía tantos años. Así que contentos y la verdad orgulloso de ser parte de este
1: Es verdad.
4: consejo que está resolviendo algo que teníamos desde hacía tanto
1: Ya
4: tiempo.
1: lo creo.
2: Eso te iba a preguntar, ¿cuánto hace que había transformadores acá adentro?
5: En realidad, la cooperativa de Bolívar empezó con el acopio acá, o sea, sacarlos de servicio y ponerlos acá desde el año 2013. ¿Sí? El problema del PCB, ustedes dirán, bueno, ¿por qué se hacía con PCB? Bueno, que en realidad antes no se consideraba un elemento contaminante. Entonces, la tecnología en algún momento, por alguna razón, determinó que había un problema y hoy en día, si ustedes, si la gente observa, los trafos que se están colocando son específicamente y vienen identificados libres de PCB.
1: Ah, bien.
5: ¿Sí? Así que, bueno, y el riesgo era cuando estos equipos, por alguna razón, tenían algún tipo de pérdida de aceite, que es una falencia no rara, digamos, y alguna persona, sea empleado o no
1: ¿O
5: empleado,
1: algún animal? No,
5: sí, pero
1: también.
5: bueno, el problema era cuando a través de la piel, o sea, te manchás con aceite que contiene PCB, supuestamente, y las normas dicen que no debe existir ese contacto. Entonces, la provincia, a través de la Secretaría de Política Ambiental, en ese momento, hoy Dirección Provincial de Ambiente, reglamentó que debían salir de servicio o, si estaban en servicio, tener una serie de recaudos tanto o más como estamos teniéndolos acá.
1: Perfecto.
4: Existe históricamente, desde el año 30 al 70 se usó en forma permanente. Luego en el 2001 en Estocolmo, normas internacionales hacen que esto se prohíba y empiece el trabajo de descontaminación, de limpieza, pero siempre con personal autorizado. O sea, no podía hacerlo cualquiera
1: Perfecto.
4: por más voluntad.
2: ¿Estos transformadores son reutilizables también? Digo, la estructura, si se les cambia un aceite por otro.
5: En realidad, si se le cambia el aceite y se puede utilizar tanto cambiándole el aceite o como utilizando, reutilizando el aceite
1: que se sacó el PVC.
5: Que se fue descontaminada.
2: Ah, ese mismo, sí, se puso.
5: Sí, exacto. Sí, porque en realidad.

0: El problema es el PCB,
1: Claro,
0: no el
1: claro.
0: aceite. Sí, la idea, ¿no? La idea de la cooperativa, la idea nuestra es precisamente en una segunda etapa, una vez que esté todo, digamos, ya descontaminado y en condiciones de poder volverlos a poner en servicio, se mandará a la Facultad de Ingeniería de Olavarría para que verifiquen las características electromecánicas, si funciona bien, si está en condiciones de ser reutilizado, sobre todo con los trafos más grandes, ¿sí? Y en ese caso ya se los deja como backup en stock para cuando se los necesite. Esa es un poco la idea, que no deja de ser una suma importante que se recupera de dinero, aparte de lo que es liberarnos de lo que, insisto, es la cuestión ambiental, que no es menor.
2: Perfecto.
3: El sueño sería ser una especie de cooperativa o municipio libre de PCB.
0: Exacto, ese sería el objetivo a lograr que Bolívar sea declarada libre de PCB. Hoy no está y no hay muchos municipios que estén en esas condiciones. Y un poco para finalizar, Sandra, Santiago, bueno, reiterar lo que decía Vanina respecto a que esto requirió mucho trabajo administrativo, sobre todo en entes gubernamentales. Y para eso hubo un trabajo de gestión desde la cabeza del Consejo actual, Jorge Campos, y que de alguna manera estuvo acompañado desde el primer momento por el senador Marcos Pizano, que nos abrió las puertas en provincia y nos acortó los caminos. Así que en lo personal, seguramente el Consejo
2: Igualmente.
0: va a adherir, agradecer a todos ellos que nos permitieron,
2: Facilitar.
0: no, exacto, nos facilitaron y nos permitieron hoy estar en este momento que es pleno de alegría, digamos. Si estuviéramos en misa, diría pleno de gozo.
2: De gozo. Bueno, muchísimas gracias por compartir esto.
0: Gracias a
2: Muchas gracias.
0: ustedes.
4: Bien, ahí estaba entonces la charla con Marcelo Pérez, Alicia Sánchez, también con gente de la empresa Bairo, porque esta actividad se está desarrollando allí donde estaban confinados, por decirlo de alguna forma, los transformadores, los 24, que tenían el riesgo de contaminación, ¿no es cierto?, a través del...
5: Es muy importante para la salud de la población esto. Muy
4: Y los empleados,
5: claro,
4: que andan
5: también,
4: ahí permanentemente
5: sí.
4: manipulando este tipo
5: Claro.
4: de herramientas, ¿eh?

0: Ahí estábamos entonces, nosotros vamos a hacer una pausa muy cortita y ya venimos.
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0: Radio Show. 48 minutos de las 11 de la mañana,
9: sí, César. Señor.
0: La temperatura 8 grados con 2 décimas, pero la térmica 50% off, 4 grados 9, 76 la humedad, que ha bajado un poco, y 1015 decimal 3 la presión atmosférica, viento sudeste a 23 kilómetros, ahora se puso el sudeste, una mañana pero ultra fría, de acuerdo a lo que nos cuenta la gente que va llegando a la radio. Visibilidad 15 kilómetros.
9: Horrible.
0: La máxima sería de 10 grados a las 3 de la tarde, pero el frío no para ni al canal de noticias, no para al complejo de redes, no para a Rena, Sandra Isabel, a todo el equipo, ¿sí? Santi, escuchamos.
10: Bueno, muy bien, estamos acá con Lunita, bueno, estamos acá. Estamos en el...
0: Le dice, usa el apócope, Lunita.
10: Claro, como me dicen a mí Sandrita, le dicen Lunita.
0: Está bien, está bueno.
10: Estamos en el estacionamiento, en la parte privado, digamos, cuando vos tenés que entrar a la Herminia, porque de acá nos vamos a otra nota. Ya se hizo una nota acá,
0: bien.
10: Ya hicimos para el canal de noticias, ya también hizo Dani Luna para redes, porque se amplió un ala del lugar y va también a invitar a todos a una fiesta electrónica. Que está muy en boga últimamente, que están buenas para escuchar.
0: Y los grandes
10: música.
0: También vamos, ¿eh? A mí me han invitado a fiestas electrónicas.
10: Bueno, es el miércoles que viene 8,
0: sí.
10: Está muy buena, la verdad, podés comer algo rico acá, y hay unos chicos que se encargan de hacer la fiesta electrónica y usan este predio, ¿no? Así que está muy bueno. Adentro es la fiesta electrónica, o sea que es con lugar limitado.
0: Sí, claro.
10: ¿Sí? Cuando llegue el verano usarán todo, la cancha y demás. Bueno, eso era lo que les quería contar.
0: Está lista, me la nota cuando
10: y
0: vos quieras.
10: Nos contó Pajarito, que se llama Evangelina Severini, que le habían dicho a ella que caía nieve al mediodía o a nieve, ¿no? Estamos todos
0: ¿ahora?
10: Locos, digo. Está con muchas ganas.
11: Está con muchas ganas.
0: Te digo que 4 grados 9 la térmica, la mitad de la temperatura, que es de 8 grados, es una referencia para tener en cuenta, ¿no?
10: Sí, es verdad, es verdad. Sí, bueno, sí. Así que nada, eso. Salgan con esquí.
11: Sí,
10: con la cadena de los autos, por si llega a haber mucha nieve.
0: Claro, yo pensé que quería pelear con alguien por no, tema de tránsito.
10: No, no. Yo la agresividad, no.
0: Está bien. Está
10: hasta
0: bien.
10: Luego.
0: La dejamos a la nota.
10: A Evangelina con César y con Daniel.
12: Y acá en esta mañana fría de invierno, comenzamos un mes nuevo con una linda noticia desde la Herminia, porque bueno, Evangelina nos va a contar una ampliación que han hecho en el lugar, que ya lo habías adelantado en la nota anterior cuando venimos a contar que la Herminia solamente ahora es eventos. Acá Galle con esta estufa Tromens, ¿no? ¿Se llama así?
13: Sí.
12: Qué lindo, qué calentito venir acá a comer. Bueno,
13: Lepen,
12: sí. Esa marca.
13: Bueno, hacemos chivo.
12: Claro. Bueno, ¿cómo fue? ¿Cómo llegaron a todo esto? ¿Cuánto tiempo hicieron la ampliación y qué? Para que la gente ya conoce el lugar, ¿qué fue lo que se amplió?
13: Ampliamos para el lado, digamos, de la cancha de fútbol, para el que nos conoce, quedando la cancha de fútbol como acceso ahora. Antes estaba todo el alambrado, digamos.
9: Exacto,
13: que
9: no se podía pasar.
13: Ahora directamente ya forma parte de esta nueva extensión y podés entrar por ahí. Dejas el auto y entras por esa entrada.
9: Es la salida de emergencia, que también puede ser entrada, y exacto, la otra entrada por el frente, como siempre.
13: Exacto, y bueno, se amplió la galería también. Nada, la necesidad era poder tener 100 personas sentadas, que nos da como para 110, 120, porque acá, bueno, está organizado para un evento el sábado, 80 personas y sobra lugar. Y bueno, y la galería gigante para seguir disfrutando de la música y de los tragos, que es ahí donde armamos todo lo más social. Y para el verano, por supuesto, claro, que para el verano se extiende desde luego la capacidad, porque ya es otra cosa, el clima y demás. Ya hemos trabajado con 150 personas aproximadamente, 120, así que seguimos.
9: Bueno, ¿y cómo resultó este cambio de lo que era un restaurante donde se podía venir a comer, a merendar, a solamente eventos, nada más y nada menos, porque trabajan un montón también? Sí. Y esta, ¿cómo fue el laburo que hicieron? Porque fue todo súper familiar.
13: Fue familiar y empezamos probando, porque los eventos la verdad que los tuvimos siempre, porque nos decían, ay, tengo un cumple, listo, se cerraba porque ya estaba colmada la parte de, nada, un evento que sea solamente exclusivo para esa familia. Y bueno, y una cosa se comió a la otra y nada, acá estamos con eventos a full. Y
9: bueno, verán atrás a Iñaki, ¿qué pasa? Porque siguen trabajando.
13: Sí, con
9: porque
13: los
9: acá hicieron todo con...
13: todo a pulmón, en tres semanas, obviamente, con Pedro, el constructor y demás, pero nosotros estuvimos sábado y domingo pintando, lijando, siempre estamos en todo, como en todos los eventos, así somos insoportables.
9: ¿Y crees que tu familia, tu abuela creo que era?
13: Mi nona Arminia.
9: Tu nona Arminia, bueno, estaría orgullosa de todo lo que has logrado.
13: Súper, súper orgullosa.
9: Es lo que vos creías. Un día me dijo, yo quiero hacer como una casita de té. Es cerquita de las cavas. Yo me imaginaba dónde, en un galpón, dónde esta chica. Claro, y se transformó en una casa, un lugar tan hermoso, y ahora en eventos. O sea, la nona Herminia, ¿cómo no va a estar orgullosa? Por
13: sí,
9: supuesto.
13: Sí, con Iñaki y con las nenas cuando están, que ayudan, estamos en todo. O sea, nos gusta estar en todo. Y aquel que le gusta festejar y tener un evento familiar y sentirse en casa, por eso nos eligen. Así que
9: y no es cansador, no es cansador el hecho de todo, porque no es todos los fines de semana. Esa es la diferencia cuando vos tenés un salón de eventos a un lugar que es restaurante. O sea, ¿te dan algunos fines de semana para descansar algunas
13: fechas? Claro, sí, hay fines de semana que me los quiero tomar y digo, no, este fin de semana no lo damos y eso está bueno también. Esa. Igual que ahora parar tres semanas, sabíamos que en tres semanas parábamos y ya teníamos el primer evento, o sea que había que terminarlo.
9: Bien.
13: Y aparte cocinamos, o sea, yo estoy cocinando ahora, ayer lijaba y bueno, es así, un emprendimiento familiar a todo pulmón que sale todo de acá, de la Herminia, de nuestro trabajo.
9: Bien, un hermoso el proyecto, entonces, que han culminado y que seguramente va a seguir creciendo. Ya este próximo sábado 4 de julio tienen el primer evento, el evento alquilado lugar, y después viene una fiesta muy linda, que digo fiesta porque es una fiesta con música electrónica, que los que somos más de 50 decimos, no, esa música tan pesada, no. Debo reconocer que conocí la música electrónica, por mi hija, mis amigas que les gusta, es muy linda música para escuchar. Y en un predio como este, contame cómo se preparan para el evento de la semana que viene.
13: Y esa es la idea. Apuntamos a estar temprano, porque bueno, la gente grande también le gusta salir temprano, más con frío. Y ellos querían un lugar así también, tranquilo, viste, naturaleza. Y nada, todas estas mesas van a desaparecer, el DJ se va a poner en aquel sector. Y en el sector viejo que le decimos nosotros, que en realidad está todo unido, vamos a hacer una gran barra tipo buffet donde va a estar la gastronomía y la bebida.
9: Ah, mira qué bueno.
13: Y toda la galería estará en las mesas donde, bueno, el que quiera sentarse ahí se sienta, el que quiera estar acá escucha. O sea, la música se va a escuchar en toda la Herminia, desde luego. Pero bueno, Alfredo y Fran Manrique van a estar a full, Juanpa también está en la organización y bueno, nosotros desde el espacio y la gastronomía.
9: Bueno, ¿esto va a ser cuándo? Porque ya están en dándose ahí por las redes el evento. El
13: sí,
9: evento
13: como musical. Siempre es limitada la capacidad, por supuesto, siempre respetamos eso, así que le decimos que bueno, se apuren a sacar las entradas. Es el 8 de julio a partir de las 9:30.
9: El al que otro tiene día anticipada, feriado.
13: Al otro día feriado. El que tiene eso anticipada de 9:30 a 10:30, la onda es que vengan y puedan estar tranquilos,
9: en la previa,
13: disfrutando, exacto, de la comida, de la bebida, de la buena música. buena gente, como dicen ellos, buena música, buena gastronomía también le vamos a poner. Así que bueno, los esperamos.
9: Y la entrada, público, por ejemplo, yo puedo comprar entrada anticipada.
13: O podés venir.
9: Y vengo 9:30 y como acá, o puedo venir después de comer en casa y
13: también venir a escuchar. También, pero bueno, nosotros, ¿qué pasa? Con la organización nos da tiempo a la elaboración. Exacto, decir, bueno, exacto. Son 80 personas, se cocina para eso, porque todo fresco, por supuesto.
9: Quien quiera sacar entrada para venir a la fiesta con música electrónica acá dentro de la Herminia, que es el próximo miércoles 8.
13: 8 de julio.
9: Porque el otro día es feriado, es 9, jueves.
13: Exacto. Se comunica con Juanpa al 11-73-74-67-88, ¿no?
9: Bien, sí, no sabes lo que veo yo de acá. De todas maneras, esta info, no se preocupen, está también en todas las redes. Busquen la Herminia y ahí aparece dónde se pueden adquirir las entradas. Sí. El grupo, yo le digo que es el clan o el grupo de personas que le gusta la música electrónica, se va buscando la manera de encontrar la entrada. Así que vos despreocupate.
13: Sí, con Juanpa, con Alfredo, con Juan Manrico, con nosotros. Nos llaman a nosotros, nosotros le pasamos el teléfono de los chicos. Así que con nosotros también, no hay problema.
9: Bueno, así que conforme, contente, con muchas expectativas.
13: Contenta, con muchas ganas. Bueno, tenemos el cumpleaños de Pablo el sábado y ya estamos a full preparándolo. Y nada, nos sentimos como renovados, y ¿viste? Claro. Algo nuevo y cómodo, porque sabemos que la gente va a estar calentita, que es acogedor. No cambió para nada, la Herminia sigue siendo, vos no te das cuenta.
9: No,
13: la fachada está igual. Te das cuenta cuando entras, la extensión. Y bueno,
9: que vengan más cambios o que venga lo mejor para un lugar así, que es tan lindo festejar. A mí festejar se programa, las cosas feas.
13: Sí,
9: no.
13: Y déjame también decir que, bueno, por las tardes alquilamos el lugar, digo yo alquilar, pero bueno, sí, se cede el lugar con personal, por supuesto, para aquel que quiera disfrutar de la Herminia, un cumpleaños o lo que sea, se trae su comida, su bebida, nosotros damos el lugar, la limpieza y demás.
9: Que cada evento sea charlado y conversado con vos.
13: Exacto.
9: Porque puede ser con comida, sin comida, el espacio.
13: Sí, a la tarde, a la noche ya no estamos dando esa posibilidad porque tenemos muchos eventos, gracias a Dios. Julio está completo, agosto queda solo una fecha. Así vamos, o sea que la gente muchas veces llama dos semanas antes del evento y está ocupado.
9: Está
13: o sea,
9: ocupado.
13: La gente programa con mucho tiempo, así bueno, que eso es lo que recomendamos.
9: Son tendencias entonces, son tendencias.
13: Sí,
9: ahora.
13: Sí. Y son cuatro fines de semana por mes.
9: Claro.
13: Entonces
9: se van rápido.
13: Exacto.
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13: Exacto.
9: 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Gracias Eva, como
13: muchas
9: siempre.
13: Muchas gracias a ustedes, gracias.
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0: Bueno, Cecita, ¿cómo vas vos por ahí? ¿Todo
11: muy
0: bien?
11: Bien.
0: Sí, estamos hablando acá del frío. ¡Qué frío!
11: Sí, qué frío, mucho frío. 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
0: Impresionante, ¿eh? Y le vamos a rematar con esto, porque si vas a hacer un regalo vas a expresar un sentimiento.
11: Sí.
0: Y si lo vas a expresar, expresalo bien.
11: Claro.
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0: Ahí están las chicas, esperándote. Tengo también más data. Estoy tratando de poder entender el flyer, a ver de qué comercio es. Hoy es un día bravo, che, para mí, con el tema de los colores, ¿sí? Porque tiene un montón de cosas, pero no dice de quién es. A ver. El comercio. No, mira, no lo vas a sacar. Si lo sacás, te regalo mi auto. Bueno, te vamos a contar también, y sí, porque no lo vas a sacar, tiene un montón de cosas, pero no dice lo más importante, que es el nombre del comercio. 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
11: 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Sí, mira dónde.
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0: Se va, en el Muelle de San Blas se va. Me dice que Dani acá que es la quinta, los horarios de la quinta.
11: Ah, sí, los horarios de la quinta.
0: Sí, me dice... mañana a la mañana sería, ¿no?
11: Sí.
0: No mañana de mañana.
11: No.
0: Sería a la mañana.
11: A la mañana.
0: El viernes. A la mañana de 8 a 13. Y a la tarde de 15 a 19.
11: Sí, señor.
0: Así que, hermanito querido, ya más
17: mañana
0: no puedo hacer.
17: Mañana es jueves.
0: El viernes.
17: Ah, bueno, no dijiste mañana viernes.
0: No. Dice así. Acá dice mañana. Mañana de 8:30 a 13, pero es a la mañana, el horario, no es el día.
17: Correcto.
0: Y tarde de 15 a 19.
17: Bueno, pero vos dijiste viernes sin querer.
0: No.
17: Dijiste viernes sin querer.
0: Pero ponés, si
17: el viernes cuando... El
0: viernes cuando juega Argentina.
17: Está bien.
0: Los horarios son para eso.
11: Para ese día son los horarios.
0: Claro, todos los horarios están ahí en carrera. 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
17: Vamos a presentar la palabra de la capitana de Sport Club del Básquet Femenino. Estamos hablando de Conny Pagola. ¿Por qué quedaron como subcampeonas? ¿Cómo lo vivieron en el cuadrangular? Lo escuchamos a Conny Pagola de esta manera con nosotros.
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17: Estamos con Conny Pagola, capitana de las chicas de Sport Club. ¿Cómo andás? ¿Cómo le va?
18: Bien, Milanjo, todo bien.
17: ¿Cómo fue ese campeonato y haber terminado como subcampeonas?
18: La verdad que fue muy hermoso. Arrancamos el año volviendo a competir en la ABO, que hacía años no participábamos. Y logramos, el torneo se juega todos contra todos. y donde mejor clasificado queda es donde se juega el cuadrangular final. Pudimos terminar primeras y pudimos traer el cuadrangular a Bolívar, que fue la verdad histórico también. Definimos el domingo, se jugó semifinales contra Henderson, 11 de la mañana, y la cancha estaba llena. También eso fue una locura para lo que es el básquet femenino, poder volver a llenar una cancha, poder que la gente acompañe. Se logró ganar y a las 5 de la tarde se jugó la final contra las chicas del Fortín de Olavarría. La verdad es que físicamente nos costó jugar dos partidos el mismo día, pero nada, fue un gran logro, fue un gran logro.
19: ¿Perdieron por eso, por lo físico?
18: No soy solo por lo físico, las chicas juegan muy bien también al básquet. Nos habíamos enfrentado ya en el torneo, había sido un partido muy parejo, y esta vez, bueno, sentimos un poco el cansancio también de jugar a las 11 de la mañana. Somos chicas bastante grandes también todas, entonces, nada, es también nuestro primer torneo después de muchos años, eso también nos pesó un poco. Pero bueno, logramos un subcampeonato que de verdad que estamos orgullosas.
19: Connie, por el armado, por la rapidez, por el trabajo, creo que está bien, ¿no?
18: Increíble, más que bien, sí. Nosotros estábamos dispuestos a competir todo lo que más podíamos. No imaginábamos llegar a una final. La realidad, superamos todo tipo de objetivos que nos habíamos propuesto a principio de año. Estamos orgullosos de todo lo que logramos, sí.
19: O eso es la capitana. ¿Qué significado le das también llevar la cinta adelante de tus compañeras, de tu grupo?
18: La verdad es que tenemos un grupo muy lindo. Bueno, es una referencia, la verdad. Intento llevarlo lo mejor que puedo. Nos llevamos muy bien todas, tenemos mucha comunicación. Nos queremos y se nota que somos un grupo unido y por eso logramos lo que logramos en tan poco tiempo.
19: También sos la profe que las prepara físicamente, ¿no?
18: En realidad están Augusto Morena y Iván Bríguez como entrenador y asistente técnico. En la parte física los intento ayudar, pero voy como jugadora, intento no meterme mucho.
19: ¿Y cómo estamos a comparación, por ejemplo, de las chicas del Fortín? ¿Cómo está Bolívar?
18: Y la realidad es que las chicas del Fortín son todas muy jóvenes, como te decía, están entre, no sé, 19 y 21 años. Nosotros tenemos edades más grandes, pero somos una gran cantidad de entrenando. Eso es muy lindo. Somos todos los entrenamientos arriba de 15 jugadoras, que para volver a formar una primera femenina es un montón. Así que vamos por muy buen camino, la verdad.
19: Y la Liga de la ABO es muy difícil también, ¿no?
18: Sí, recontra. Los chicos, lo que pasa es que Augusto y Iván están muy bien preparados y eso nos ayuda a llevarnos a lo que logramos, es la realidad. Entrenamos muy a conciencia de todo lo que tenemos que competir porque los chicos nos llevan a entrenar de esa forma.
19: ¿Cómo te viste en lo personal?
18: Bien, bueno, yo volví a jugar después de muchos años, hacía mucho no jugaba. Me costó un poco el
19: rodaje. Se sintió, ¿no?
18: Y sí, hacía mucho no jugaba al básquet. Pero bueno, estoy feliz, la verdad que estoy feliz de volver a
19: jugar. ¿Pero es tu amor el básquet o no?
18: Sí, siempre, toda la vida. Lo dejé un tiempo cuando me fui a estudiar y bueno, jugué un tiempo al cesto también. Pero nada, estoy muy feliz.
19: ¿Cómo sigue esto ahora?
18: Ahora tenemos un receso y la idea es la segunda mitad de año volver a competir en el torneo.
19: Hay que seguir preparándose, Connie, vos que sos preparadora física.
18: Sí, tenemos que seguir entrenando mucho más de lo que veníamos, porque no nos podemos quedar con lo que logramos, que fue un montón. Tenemos que seguir luchando por más cosas y porque el básquet femenino crezca en Bolívar, que es lo más importante.
19: ¿Qué le dijiste al grupo como capitana?
18: No, que estemos orgullosas de lo que logramos, que disfrutemos, que seamos compañeras entre nosotros, que sobre todo disfrutemos de poder volver a estar acá con tanta gente y ser otra vez una primera femenina.
19: Se ve el grupo, ¿no? ¿Se nota el grupo?
18: Sí, es la verdad que es muy lindo. Es también lo que lo lleva todos los martes y los jueves, estar a las 8 de la noche entrenando y ser siempre mucha cantidad. Es que nos llevamos bien y los chicos nos llevan muy bien también.
19: Ni el frío las para, no falta ninguna.
18: No, la verdad es que estamos muy, muy comprometidas con los objetivos que nos propusimos. También hay muchas chicas que están yendo a entrenar y todavía no compiten. Eso es clave. La verdad es que somos muchas jugadoras, no solo las que competimos, las que están en cancha, las que están en el banco, las que estuvieron en la tribuna, la familia, todo. La verdad es muy importante.
19: Sé que sos muy habladora. ¿Hablas con Iván? ¿Hablas con Augusto? ¿Desarrollás sí. el esquema un poco?
18: No, intento no meterme mucho desde ese lado. Sí, escucho mucho lo que nos dicen. Ellos, la verdad es que están muy preparados, muy bien preparados, y para nosotros eso es fundamental. Entender los roles que tenemos cada uno dentro de la cancha es la parte que nos lleva a lo que hoy estamos haciendo.
19: Desde el minuto cero hay que fortalecerse, fortalecer el grupo, estar fuertes.
18: Sí, necesitamos. Todos los partidos son muy parejos, entonces tenemos que estar concentradas desde el minuto uno, es la realidad. Son equipos que vienen formados y compitiendo hace muchos años. Nosotros volvimos a ingresar a la liga. Entonces estamos desde el minuto uno concentradas y aprendiendo siempre.
19: ¿A seguir trabajando?
18: 100%, mucho más de lo que veníamos. Y bueno, felices de lo que logramos, pero con objetivos nuevos, otra vez a seguir.
19: Gracias, capitana, la felicito. La felicito al grupo también.
18: Muchas gracias, saludos a todos.
17: La palabra de Connie Pagola, capitana de Sport Club Trinitarios en lo que es el equipo femenino, que quedaron como subcampeonas del torneo de la ABO, Charlando con nosotros en el móvil, y en un rato tenemos mucho más la palabra de Juanpi Ciarzolo.

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1: Bien, las promos de Los Pollos Hermanos están siempre espectaculares, así que ya te vamos a ir contando. 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
1: ¿Vos sabés lo que vi? No sé si lo vi. ¿Vieron ese flaco que le puso los banderines a los limpiaparabrisas y los sacó hacia afuera? Viste que el parabrisas se abren,
2: sí,
1: hacia afuera. Le puso los banderines y le daba el limpiaparabrisas. Sí, de paso se movían las banderitas.
3: Está bueno.
2: En lugar de limpiar el vidrio, claro.
1: Alentaba las banderitas.
2: Alentaba las banderitas.
1: Capo, tipo el argentino, viste, es muy capo.

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1: No te puedo decir la fecha porque todavía no la tengo, pero ni bien tenga esa fecha, te lo cuento, ¿sí? No es que me gusta guardar secretos por siempre. Alguna vez se me filtra algún secreto. Y me miras.
2: Sí.
1: Sí. Por ejemplo, esta llave...
2: Sí.
1: Es, tiene un secreto infiltrable.
2: Sí.
1: Porque no se sabe quién lo trajo. Hay cosas, viste, que son así, tienen un toque de magia, ¿no es cierto?
3: Claro, por supuesto. 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
1: Más difícil que chuparle el dedo a un mecánico, digo, un amigo mío. Bueno, le vamos a decir a todos ustedes que... Digo, acertar, es más difícil que chuparle el dedo mecánico. ¿Viste? El mecánico está con grado.
2: Sí.
1: Bueno, recuerden, 04 en la en la lotería de la ciudad.
2: Sí,
1: ¿te acordás? En la lotería de la ciudad, día 2. 0459, las plantas, 0459, las plantas. En la primera, 4.895. En la de la provincia, 8.806. En la primera, 2.632. En la de Santa Fe, 1.480. En la primera, 1.072. En la de Córdoba, 3.134. Y en la primera, 7.308. El 08, el incendio. Está salidor, el 08,
2: Sí.
1: Y en Entre Ríos, 3.580. La bocha o las bochas. Y el 2.607, el 07, el revólver. Así que tenemos anteojos, dinero. ¿72 qué son? No me acuerdo nunca.
2: Los 72 es sorpresa.
1: Sorpresa. Es decir, anteojos, dinero, sorpresas, incendio y revólver. Está todo enmarañado. Puede ser una comedia trágica también, ¿eh? Bueno, dale, contame.
2: Bueno, te cuento los favoritos de hoy. Son 52, sí, madre e hijo, 01 el agua, 44 la cárcel, 617 la desgracia y a las cuatro cifras, 1802 el niñito. La provincia de Buenos Aires, 17 la desgracia, 548 el muerto que habla y 1905 el gatito.
1: Ah, yo pensé que era el autito. No. Bueno, entonces el gatito, ¿eh? Señores, pasen y jueguen, acá está la suerte.
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1: Bueno, dice, se me perdió un iPhone 11, todavía lo sigo buscando y no me lo quieren devolver. Es muy fácil porque cuando usen la cuenta... va a quedar anulado, o sea, no hay manera. El iPhone tiene un mecanismo que es inviolable. Es decir, el correo electrónico donde está habilitado el iPhone, si no tiene contraseñas y cómo entrar, no le sirve. O sea, que el que lo tiene de gusto. Así que no es como perder el tiempo.
2: Claro.
1: Retenerlo de gusto, ¿sí?
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1: Ahí estábamos entonces, para que tengas en cuenta a los productos de Unión Ganadera de Distribuidora Coutoné. 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Dinámicos, recreativos, naturales para niños de 8 a 10 años. 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Entrás al canal de YouTube de la radio y ahí en una nota que hicimos con Nati están todos los alcances de los talleres.
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1: 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Simila, te escucho.
5: Bueno, la venta de entradas para el partido de...
1: No está saliendo al aire, no. Tenés anotado.
5: La venta de entradas para el Club Ciudad de Bolívar,
1: sí.
5: Miércoles, jueves y viernes, bueno, ya miércoles lo cumplimos hoy por la mañana, de 8 a 12, de 16 a 20 horas en el complejo.
1: Es decir, queda mañana.
5: Claro, queda mañana y el viernes, Daniel.
1: Hoy a la tarde también.
5: Sí,
1: a ver, repasa de vuelta.
5: De 8 a 12, de 16 a 20
1: correcto.
5: Horas.
1: O sea
5: miércoles,
1: que hoy,
5: jueves y viernes.
1: Hoy te queda la tarde y después te queda jueves y viernes.
5: Correcto. Y el sábado, de 9 a 13 horas en la boletería del República.
1: Claro, vuelve otra vez al complejo.
5: Perdón, vamos de vuelta. Sí. En el José Domeño, miércoles, jueves y viernes, de 8 a 12, de 16 a 20. Y después, sábado, de 9 a 13 horas en el José Domeño y a partir de las 14 horas en la boletería del República.
1: Claro,
5: de
1: donde vamos nosotros y que vamos siempre un ratito antes del partido. Bueno, amigos, se está desarrollando entonces el 21º Encuentro Distrital Educativo, Cultural y Tecnológico. Ha habido algunos cambios en la programación, también nos decían, por eso no me voy a explayar mucho más que lo que hice hoy en la primera jornada, ¿no es cierto? Que por la tarde arrancaría, mejor dicho, ya estaría arrancando en un ratito, de 13 a 15 horas, la centralidad de la enseñanza, enseñar en pluriaño, formadora del equipo técnico regional en la región 15, y también miembro del equipo curricularista.
2: Es difícil.
1: Curricularista, el equipo curricularistas. Ahí ya me salió, viste, como otorrino laringólogo que costaba decir antes. Sí. En matemática y dirección de educación primaria de la provincia de Buenos Aires, que es Carla Cabalcahué, quien va a estar disertando de 13 a 15 horas. Gobernabilidad rural mediante fortalecimiento de la concurrencia y el vínculo comunitario, de 15 a 17, que sería el final de la jornada del día de hoy, con Juan Roa. Sí, señores, eso es lo que les puedo anticipar del 21º Encuentro Distrital Educativo, Cultural y Tecnológico, ¿sí? Que se está desarrollando en la sede del CRUB, en nuestra ciudad, ¿sí? Como más informes, te vamos a decir también que... A ver, ¿qué me dice el amigo?
6: Agua de nieve.
1: ¿Va a venir nieve? ¿Agua nieve va a caer?
7: Agua nieve.
6: Agua de nieve.
1: Agua de nieve, mirá. Ah, mirá. ¿Está cayendo agua nieve? Le había anticipado Evangelina
7: a Sandra, sí, sí.
1: Allí cuando fueron a hacer la nota de la Armiña. Así que bueno, que caiga agua nieve, yo me voy para la barría.
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1: Segunda participación deportiva con las entrevistas del señor Vilanjo Villacorta, que ya son tradicionales en Bolívar.
5: Muchas gracias, Daniel. Momento de escuchar a Juan Piciar Solo, que estuvo en el Enduro Pampeano en Santa Rosa, trajo el segundo puesto en su categoría junior, habló con nosotros en el móvil deportivo y lo escuchamos.
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5: Juan Piciar Solo, hijo, ¿cómo anda, maestro? Hola, buenas tardes.
11: ¿Cómo anda, Mila? ¿Todo bien?
5: Lo felicito por el fin de semana. No ganaste, pero estuviste en el podio. Contame.
11: Muchísimas gracias. La verdad, un fin de semana muy bueno, con muchas expectativas. Íbamos por todo, la verdad, como todos los fines de semana. Un circuito, la verdad, no me esperaba ese circuito. Era un circuito con mitad de un circuito de cross. Tenían metido un poco del circuito de karting y un poco de safari. Pero la verdad, en el circuito de cross nosotros no estamos muy acostumbrados porque somos más del enduro. Pero en ese sentido, el sábado era el mata-mata como la anterior fecha. Y lo hicieron en el circuito de cross y nada, en la primera carrera quedamos afuera porque el que me ganó era un chico que se ve que venía de cross, tenía clara tirar los saltos y nada, eso era lo que nos ganó ese día. Pero
5: cuando decís quedamos afuera de qué,
11: de los puntos que te daba eso, porque eso es ponerle, no sé, ID en tu categoría, corren uno versus uno en el mismo, en un trayecto de un circuito. Si yo pierdo en la primera, listo, estás afuera, ya quedaste afuera. Y así es hasta que queden dos y quede uno y es el primero. Y eso te da punto para el campeonato.
5: Bueno, y después de eso, ¿qué sucedió?
11: Bueno, nada, tuvimos también el domingo, que la verdad un fin de muy frío, pero el circuito, sacando el tema del cross, el circuito, la verdad, un excelente. Largamos la carrera con dos chicos que eran nuevos, no sabíamos cómo iban a andar, pero largamos a full, con mucha expectativa. Nada, largamos la carrera, largué primero, me alcanzó el puntero, me alcanzó, me pasó, y se me venía cortando el tercero, me venía cortando, me pasó, porque ese era el que me ganó el mata-mata del sábado, me pasó, y nada, yo dije, este no, en el enduro era mejor yo, pero en el cross era mejor él, así que en el enduro me le acercaba y nos pasábamos, me volvía a pasar, nos pasábamos así toda la carrera, y por allá en una melee saliendo del crawl me salió adelante, lo pasé y ahí dije chao, acelero y no me alcanza más, y no me alcanzó más, y así fue.
5: ¿Y alcanzaste como a mantener ahí?
11: Y alcancé a mantener el segundo y así fue como terminamos la carrera.
5: ¿Y el circuito se rompió en alguna parte? ¿Se complicó en alguna parte?
11: Mucho, mucho talco, toda una tierra, es como si fuera una arena, es un talco mal. Y eso fue la única contra que tuvimos, más que nada, que no, si llevabas una moto adelante casi no podías ver casi nada y eso te jugaba mucho en contra.
5: Pero bueno, finalmente pudiste lucharle y llegar segundo en el podio, ¿no?
11: Sí, muy feliz, la verdad, ese era el objetivo, porque el primero es nunca había venido a la fecha y eso no nos quita nada a nosotros y nada, estamos más punteros en el campeonato.
5: ¿Cómo quedás con la diferencia de puntos en el campeonato?
11: Quedamos con casi una fecha adelante, pero hay que seguir peleándola, no hay que relajarse.
5: Bien, ¿la próxima de esta competencia cuándo?
11: En Riglo, los primeros días de agosto es, la verdad.
5: ¿Y allá estarás?
11: Y allá vamos a estar.
5: Bueno, ¿y este fin de semana dónde estás invitado?
11: Este fin de semana estamos invitados a 25 de mayo, al de un campeonato que se está por abrir, así que iremos ahí a defender el campeonato de todos los años.
5: De enduro también, ¿no?
11: Sí, de enduro.
5: ¿Ya estuviste ahí?
11: No, es este campeonato con el organizador, hemos corrido otras carreras, pero ha sido de cross. Ahora esto es todo nuevo, así que hay que ir a ver qué pasa.
5: ¿Y sabes qué circuito tienen?
11: Sí, nos han pasado video, pero no lo hemos conocido.
5: Hay que dar una vuelta.
11: Hay que ir a conocerlo y a ver qué pasa.
5: A sacar el barro.
11: Ah, vale.
5: Bueno, Juan, así te preparás físicamente siempre, estás trabajando.
11: Sí, siempre entrenamos allá en el campo en los circuitos que tenemos, siempre tratamos de hacer un poco de físico y nada, eso.
5: A mantenerlo.
11: A mantener siempre adelante.
5: Bueno, después nos contás cómo te fue el 25 de mayo.
11: Dale, Mila.
5: Te felicito por el fin de semana y la gente te apoya siempre.
11: Muchísimas gracias. Gracias Juan. 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
5: Ahí estaba Juan Pizarro solo con el segundo puesto en el enduro en Santa Rosa, en La Pampa, César, y se prepara para 25 de mayo, el fin de semana, y luego irá a Riglos, como lo decía, a la próxima del enduro pampeano y charlando en el móvil deportivo. 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
1: Hermanito, nos vemos mañana si os quiere.
5: Nos vemos mañana con más información. Por ahí mañana le voy a traer la nota de alguno de los técnicos porque arranca la Liga de Bolívar, ¿eh?
1: Para que tengo una novedad para vos.
7: A ver. Hola Dani, ¿cómo andás amigo? Buen día. Acá andamos con frío en el campo. Te quiero decir que llegó nieve al campo.
1: Nieve rubio.
7: Así que bueno, hace un ratito llegó de Buenos Aires, vino a pasear acá, así que bueno, estamos todos juntos acá,
1: ¿viste que
7: recagado de frío,
1: le pequé el chiste.
7: Andamos con la presión al corte de paso, así que bueno, frío Dani, está para quedarse adentro, la verdad, está para ver el partido de Inglaterra tranquilo, tomarse un cafecito, no digo wiki porque ya no puedo tomar más, pero bueno. Sí, Dani, abrazo grande amigo, cuídense que del frío que está terrible hoy está terrible como nunca.
1: Bueno, ahí está entonces.
5: Yo si sigue haciendo frío no juego más. Bueno, nos vamos. Hasta mañana, ahora sí, que la pasen bien.
2: Hasta mañana, Milanco.
1: Dale. Gracias. Ustedes, estoy ocupado.
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0: Amigos, aquí estamos, vamos a repasar los datos que tenemos ya en los últimos minutos del programa, diríamos 15 minutos que nos quedan del programa, 8 grados 4, datos de las 12 del mediodía, fresco afuera, ¿no? Bastante fresquito y el impacto es la térmica de 5 grados, una décima, 5 grados de térmica.
1: 5 grados.
0: 71 el porcentual de humedad, eso puede ayudar porque ha bajado un poco, y 1016 decimal 1 la presión, viento sudeste ahora ha rotado varias veces en la mañana, visibilidad 15 kilómetros. Como eufórico el dato es que vamos a tener 10 de temperatura a las 3 de la tarde. Como un dato eufórico,
1: así mucho.
0: Que, pero bueno, ahí me decía Marcelito Paganti que en la 140 llegó Nieves.
1: Claro.
0: Es una prima de Buenos Aires que vino a visitar.
1: Ah, mira, sí. Vos. Y dejó todo blanco.
0: Sí, claro.
1: Tiró harina.
0: Dale.
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0: Bueno, estamos buscando una documentación a nombre de Julio Tamborini, ¿sí? Tiene agendas, con tarjeta, anduvo en la zona de los comercios de la Avenida Brown, ¿sí? Es una documentación a nombre de Julio Tamborini. Así que si alguien la encuentra, sabe que la estamos buscando, se pone en contacto con nosotros, ahí al 620485. 620485, como lo hacemos habitualmente en la radio.
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0: Vamos a ir a la información necrológica. Les vamos a decir que falleció hoy en Bolívar. Precisamente hoy que estamos en el primer día de julio de 2026, falleció Julia María Rastel, viuda de Panchagua, alguien que integró muchos años el equipo de trabajo de Cáritas y con quien nosotros tuvimos siempre una excelente relación, interacción para la entidad y para la radio. Así que nos duele mucho esta información. Reiteramos, falleció hoy a los 83 años de edad, 1 de julio de 2026, Julia María Rastel, viuda de Panchagua. Sus restos son velados, serán inhumados este jueves, mañana, a las 9 horas, en el cementerio de la ciudad. Información que nos acaba de llegar hace instantes, nada más, a través del servicio de sepelios de la Cooperativa Eléctrica de Bolívar Limitada.
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1: Amigos, hasta acá llegamos. El frío nos corre hoy, y el agua nieve nos trae cortito, así que ya me dijeron que venía por Villa Diamante el agua nieve. Mentira a mí. Todo porque si no me van a enloquecer.
7: Chocar el
1: pasadero. No, me acuerdo que una vez hice un chiste de eso allá en la 93, pero no estamos en condiciones de hacer chistes. Señores, nos vamos. Hoy tempranito arranca ya todo el cronograma del Mundial. México, Canadá y Estados Unidos. Antes nos hacían decir así.
7: ¿Te acordás?
1: Y la Unión Soviética era URSS.
7: Sí. ¿Y cuál era USA?
1: Y Estados Unidos también. Algunos ¿sí? decían USA, pero era generalmente EEUU. Bueno, Inglaterra, República Democrática del Congo. Está cumpliendo años en el día de hoy. Después te voy a mostrar cómo festejaba la clasificación uno de los integrantes del cuerpo técnico de República del Congo. Y te puede gustar la maniobra que hizo. Inglaterra y República Democrática del Congo a las 13 horas, a las 17 horas Bélgica, Senegal y a las 21 horas Estados Unidos y Bosnia. Así que esos son los tres partidos que vas a tener hoy con el Mundial México, Canadá y Estados Unidos. Chau, hermanito.
7: Bueno,
1: hermanito.
7: Hasta mañana.
1: Chau.
7: Adiós.
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Mitad de semana, muy pero muy buen miércoles para todo el mundo. Bienvenidos a ¿Qué hay? Así estamos empezando. Como siempre, gracias por elegirnos para acompañarte en cada mañana, cada tarde, cada noche. Te llenamos de música e información y buena onda por sobre todas las cosas. Hoy vamos a compartir algunas historias que aparecen en internet y hacen que millones de personas se detengan unos segundos para decir: no puedo creer lo que estoy viendo. Vamos a conocer la historia de un joven que olvidó sus figuritas del mundial dentro del pantalón antes de que alguien lo lave y terminó convirtiéndose en viral. También vamos a hablar de un vecino que acertó todos los números de la quinela y ganó una fortuna cercana a los 400 millones de pesos. Ni más ni menos. Además, quiero descubrir con vos curiosidades sobre la suerte, los coleccionistas, las redes sociales y esos momentos inesperados que pueden cambiar un día común para siempre. Queremos que participes en nuestro programa. ¿Cuál fue el descuido más grande que cometiste alguna vez? ¿Y qué harías si mañana te ganás millones de pesos? O ahora, en unos minutos, quiero que mandes tu mensaje a nuestro Instagram, programa que hay, contando anécdotas. ¿Te parece? Ok, como siempre, en la operación técnica está el señor Nico. Soy Javier Márquez y así damos inicio a ¿Qué hay? De miércoles. Bienvenidos.

0: Pese a nuestro comienzo, las figuritas de esta persona que pasó por el lavarropas. Coleccionar figuritas es una pasión que atraviesa generaciones. Desde hace décadas, millones de personas completan el álbum deportivo, históricos o temáticos. Pero un joven se volvió viral después de cometer uno de los errores más dolorosos para cualquier coleccionista. Olvidó un paquete de figuritas del Mundial dentro del bolsillo de un pantalón y su novia, sin darse cuenta, puso a lavarlo. Hasta allí parecía un accidente doméstico, nada más. El problema apareció cuando terminó el ciclo de lavado. Las figuritas quedaron completamente destruidas, mezcladas con el papel, pegadas entre sí y convertidas en una especie de masa irreconocible. Lo que antes eran jugadores, escudos y selecciones, terminó pareciendo una receta experimental de papel maché. Y ahí entendemos que algunas derrotas duelen más que la final perdida por penales. ¿Momento de escucharnos música? Quizás seguimos hablando.
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Lo curioso de todo esto, chicos, que te estoy comentando, de este álbum de Quedó Dentro de Lavarropa, fue que decidió grabar el resultado y compartió en las redes sociales. Miles de personas comenzaron a comentar sus propias experiencias con respecto a las figuritas del Mundial. Aparecieron, por ejemplo, historias del clásico celular lavado, dinero olvidado en los bolsillos, documentos destruidos, incluso llaves de auto que sobrevivieron milagrosamente al agua. El video se volvió viral porque muchas personas se sintieron identificadas. Todos alguna vez olvidamos algo importante en un bolsillo. La diferencia es que él tenía una cámara grabando la tragedia. Y cuando internet descubre una desgracia simpática, automáticamente la transforma en un entretenimiento mundial. Y nos divertimos todos.

0: El fenómeno de los álbumes y ahora con el mundial, ¿cómo fue este temita de las figuritas? Los álbumes de figuritas siguen siendo un fenómeno cultural enorme. Los especialistas explican que coleccionar genera satisfacción porque nos permite cumplir objetivos pequeños y constantes. Cada figurita encontrada representa un avance, cada página completa genera una sensación de logro. Por eso miles de personas siguen disfrutando esta actividad. 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
1: Bueno, seguimos hablando del mundial. Sí, hay un montón de personas que completaron el álbum, chicos. Sí, sí, otros que no, otros que acabamos por la, quedamos en la primera hoja. Además, existe un componente social muy, pero muy fuerte. Intercambiar figuritas reúne amigos, compañeros de escuela, familias enteras y hasta desconocidos. Hay ferias y encuentros organizados exclusivamente para intercambios, porque conseguir la figurita difícil genera una felicidad difícil de explicar. Y no sabes, no sé cómo estallás cuando conseguís esa figurita. Es algo parecido a encontrar plata en un pantalón viejo. Sí, parecido. Solo que normalmente la figurita vale mucho menos.
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quiero hablarte de este temita que trajimos. Acertó todos los números. Qué increíble todo esto. Ahora pasamos de la mala suerte del lavarropa a una historia completamente diferente. Bueno, con esta plata tranquilamente podés comprar, no sé, una fábrica de figuritas, ¿sí? Un vecino acertó todos los números de una jugada de quinela y obtuvo un premio cercano a los 400 millones de pesos argentinos. La noticia rápidamente recorrió las redes sociales y generó miles de comentarios. Muchos comenzaron a preguntarse qué harían si reciben semejante cantidad de dinero un día. Esta es la pregunta, ¿qué harías vos? Quiero que me cuentes un poquito. En unos minutos vamos a desarrollar el tema completo. Quizás sea mi amigo y hoy le puedo pedir algo prestado.

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1: Una vez más, muchísimas gracias. Nos despedimos con un himno de Bob Marley para cantar y disfrutar. Gracias, familia.

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¿Qué harías con una cierta cantidad de plata que no esperás? ¿Qué harías? ¿Te irías de vacaciones? ¿Comprarías un auto? ¿Qué harías con la...? La realidad es que muy pocas personas logran acertar combinaciones tan precisas. Por eso, este tipo de historias llaman tanto la atención, porque representan ese sueño que alguna vez todos tuvimos. Lo interesante es que expertos en comportamiento humano explican que gran parte de las personas imagina qué haría con el dinero antes incluso de haber comprado el boleto. ¿Qué harías? No sé, mira, si gano, me voy de viaje. Pero todavía no, pará, jugá primero. Casas, autos, viajes, negocios o ayudas familiares suelen encabezar las listas. Pero también aparecen ideas extravagantes, porque cuando la imaginación no tiene límites, la billetera tampoco. Aunque después llega la realidad y nos recuerda que todavía tenemos que pagar la cuenta del internet. Música para relajarnos y volvemos.

0: ¿Qué haría la gente con 400 millones de pesos? Nico, ¿qué harías? Diversas encuestas demuestran que la mayoría de las personas utiliza una parte importante del premio para comprar una vivienda. Otro porcentaje elegiría invertir o iniciar un emprendimiento. También aparecen quienes sueñan con viajar por el mundo y algunos simplemente quieren descansar unos días o pagar las cuentas. ¿Vos qué harías con 400 millones de pesos?
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Bueno, lo curioso de todo esto es que casi todos dicen que seguirían siendo exactamente iguales. Pero no, no es así, no mientas. Sin embargo, los especialistas aseguran que recibir una fortuna modifica hábitos, decisiones y estilo de vida. Que es lógico, chicos. Porque cuando pasas de mirar precios a comprar sin mirar, algo está cambiando en vos. Porque todos prometen seguir siendo humildes, especialmente antes de ganar, ya vamos cambiando.

0: Bueno, este es el poder de las redes sociales. Quiero conversar un rato con vos. Historias como estas se vuelven virales porque las redes sociales los hacen y tienen una capacidad enorme para conectar con personas. El video grabado en una casa puede terminar siendo visto por millones de usuarios en distintos países. Al mismo tiempo, la velocidad con la que circula la información es impresionante. Antes, una anécdota divertida quedaba en la familia o entre amigos, nada más. Hoy puedes recorrer el planeta en cuestiones de horas, nada más. Internet transformó situaciones comunes en contenidos globales y también convirtió a muchos usuarios en protagonistas inesperados, porque nunca sabes cuándo una pavada cotidiana termina siendo noticia internacional.
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0: Amigos, esto es mitad de semana. Mi nombre es Javier Márquez, está Nico en controles, sacando todas tus canciones de este invierno 2026. ¿La estás pasando bien? Bueno, estás en el lugar correcto. Ahora es momento de escuchar más música.
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¿Alguna vez encontraste algo extraño en tu bolsillo o no? ¿No encontraste nada? ¿Plata, por ejemplo? ¡Ah, mira vos! A raíz de la historia de las figuritas surgieron miles de comentarios contando hallazgos insólitos dentro de los bolsillos. ¿Quién te encontraste la última vez? Bueno, ¿me bancás? Vamos a escuchar música, vamos a relajar un poco, vamos a descontracturar. Este miércoles enviamos un par de invitaciones a ver si nos juntamos esta noche y venimos y desarrollamos este tema con vos.

Una canción más y vemos qué pasa después. 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

las cosas más extrañas encontradas en los bolsillos. Desde, por ejemplo, cucarachas hasta controles remotos. Desde boletos antiguos hasta juguetes olvidados. Algunas personas encontraron dinero guardado hacía años en un bolsillo. Los psicólogos explican que muchas veces guardamos objetos automáticamente sin prestar atención. Lo que yo más guardo son los papelitos de las golosinas en mi bolsillo. A veces tengo como 6 papelitos en los bolsillos y se va a lavar ropa igual. Después los olvidamos por completo, es lo que me pasa, y aparecen cuando menos lo esperamos. El bolsillo de algunos pantalones parece una cápsula de tiempo. Nunca sabes si vas a encontrar monedas, recuerdos o una civilización perdida. Momento de escuchar más música en ¿Qué hay de miércoles? ¿Qué hay? Lo mejor.

0: Bueno, mensajes de los oyentes que nos comentan el tema del día. Sandra, por ejemplo, nos escribe a nuestro Instagram, por lo que hay, y Javier Márquez en vivo, nos cuenta que lavó accidentalmente su celular y sobrevivió. Esto es bueno. Bueno, es 50 y 50. Miguel dice que una vez dejó dinero en el bolsillo y apareció 6 meses después. ¡Wow! ¡Qué bueno esto! Estaba como invertido. Pedro asegura que encontró entradas de un recital guardadas desde hace más de 10 años. ¡Wow! ¡Qué impresionante la cantidad de historias que tenemos que aparecen cuando hablamos de descuidos! Chicos, esto es que hay de miércoles. Me bancan unos minutos que ya vengo y te comento la gente que nos dice qué haría con 400 millones de pesos. Hay mensajes respondiendo a esta pregunta. ¿Es mucho? ¿Es poco? Bueno, quizás sea para un buen encuentro también, ¿por qué no? Muchos hablan de ayudar a las familias, por ejemplo. Otros sueñan con viajar. Algunos quieren comprar una casa, un auto, su primera bicicleta. Y varios dicen que seguirían trabajando porque no sabrían quedarse quietos. Mentira, todo esto. Lo importante es que soñar sigue siendo gratis. Por suerte, todavía no inventaron un impuesto a la imaginación. Menos mal.
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0: Bueno, chicos, nos vamos metiendo despacito en el final del miércoles. Bueno, historias que nos hacen reír. Eso estuvo muy, pero muy bueno. Tanto la historia de las figuritas destruidas como la del ganador millonario tiene algo en común. Sí, son situaciones extraordinarias nacidas de momentos cotidianos. Un descuido doméstico, una apuesta, una decisión cualquiera y de repente millones de personas hablando de esto. Quizás por eso nos gusta tanto las historias, porque nos recuerda que cualquier día puede traer una sorpresa inesperada. A veces buena, a veces desastrosa. Y a veces simplemente divertida. La vida tiene esa costumbre de escribir guiones mejores que muchas películas. Y además, lo hace sin cobrar entrada.
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Y así llegamos al final de una nueva edición de ¿Qué hay de miércoles? En mitad de semana. Hoy conocimos la increíble historia de las figuritas del Mundial que terminaron dentro del lavarropa. Y también la afortunada historia del vecino que acertó todos los números y ganó una verdadera fortuna. Gracias por los mensajes, por las anécdotas y por compartir cada momento aquí en la radio con nosotros. Gracias Nico por la presión técnica. Gracias a cada oyente por acompañarnos este día. Soy Javier Márquez y nos reencontramos en la próxima edición de ¿Qué hay? Con más música e historias curiosas. Toda la buena energía. Que tengan un excelente miércoles. Hasta la próxima. ¡Chao!

0: Torti, apagamos el mic por ahora.
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0: Pero tranqui, la seguimos en la próxima. Hasta acá. ¿Qué hay?
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Hola, hola, muy buen miércoles para vos, que te sumás al ranking latino. Ya estamos en el corazón de la semana y la música sigue siendo esa compañía perfecta para ponerle ritmo a tu día. Hoy tenemos una nueva edición cargada con 40 canciones que están sonando en todos lados, artistas que siguen creciendo, grandes éxitos y todas las novedades de la escena latina. Así que subí el volumen, prepárate para disfrutar y quédate con nosotros porque tenemos...

0: puesto número 40.
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2: Hoy abrimos junto a Maysac y Nicky Jam, puesto 40, con amor.

0: Gente Corriente, Manuel Carrasco y Juanes descienden al puesto 36, una canción que habla de las luchas del día a día, las inseguridades, las heridas que todos cargamos y esa búsqueda de seguir adelante siendo nosotros mismos.
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0: Pequeña pausa y seguimos con la cuenta regresiva. Ya regresa Ranking Latino. Se queda en el número uno o hay golpe de escena. No te vayas.
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0: Estamos de vuelta.
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0: Seguimos sumando.

Así suena una de las nuevas caras del pop puertorriqueño, Robbie, el artista que se hizo conocido mundialmente con Pantincito junto a Alejo y Fade, está viviendo una nueva etapa en su carrera. Con su álbum Sorry Si Soy Gris, apuesta por un sonido más personal, mezclando pop, urbano y nuevas influencias. De este álbum se destaca su colaboración con el reggaetonero Wisin, que juntos ya compiten en la lista del ranking. Robbie, un artista que busca representar a la nueva generación de Puerto Rico y que promete seguir dando que hablar.

0: Mucha conexión entre Palo y Maxi Espíndola en el puesto 30, No es por ahí, una nueva apuesta de Maxi Espíndola que sigue sumando canciones a su etapa solista, esta vez acompañado por Palo en una colaboración con mucho ritmo y actitud.
1: Gracias por

0: imposible.
1: Desahógate, puesto 25 para Danny Ocean, el venezolano que es mundial junto a Ryan Castro. Si te vas, 2.0, esta canción que salió en 2018 y que ahora tenemos la nueva versión en 2026, empezó a descender en la lista del ranking, así que se quedan en el puesto 21, Litquila, Paulo Londra, Kea y Rama.

0: pequeña pausa y seguimos con la cuenta regresiva. Ya regresa Ranking Latino. Se queda en el número uno o hay golpe de escena. No te vayas.
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0: Bueno, seguimos. 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

0: puesto 14.
1: Top 40 en juego y estamos disfrutando de las principales canciones latinas. En el puesto 14, Maysac, Feid y Maluma, Te Entiendo Remix. Hola.

0: Amapola en el puesto 11. Los hermanos Mau y Ricky siguen ganando terreno en el ranking latino y en cualquier momento los encontramos en los 10 más votados.
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0: Hay mensajes que también quieren sonar cerca. 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
0: Bueno, seguimos. Música para el frío. 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

Elena Rose, excelente compositora. Ya escuchaste su nuevo EP, No Quiero Que Se Termine Este Bendito Verano. Happy es una de las canciones y ya está en el puesto 10 del ranking latino.

0: puesto 3.
1: Aquel diciembre, combinación explosiva entre Joe Mico y Rauw Alejandro, Puerto Rico presente en el podio del ranking puesto 3, y conocemos a los principales.

una nada más, puesto uno para Mike Towers, el artista que se mantiene en lo más alto, demostrando por qué es una de las figuras más fuertes del movimiento urbano latino. Además, Mike Towers vuelve a estar en el centro de la escena con una colaboración muy esperada que lanzó junto a Bizarrap. Esa canción ya está dando vueltas por el ranking latino. Amigos, hasta acá llegamos por hoy. Germán Ledesma estuvo en los controles, Juanjo Garone en la producción. Yo soy Santi Altieri, gracias por sumarte y por votar los éxitos. Mañana nos reencontramos con mucho más Ranking Latino. Chau, chau.

0: disfrutando estos momentos juntos. Todas las parejas pasan por lo mismo.
1: Mira, yo creo que es mejor que lo dejemos hasta acá.
0: Pero, mano, tú sabes que yo por ti haría la vida.
1: Yo creo que así estamos bien. 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

Muy buenas noches, ¿qué tal? ¿Cómo les va? ¿Cómo andan? Bienvenidos a un nuevo encuentro, a un nuevo momento de música romántica en la radio. Y qué mejor que comenzar con la propuesta de Jorge Rojas, haciendo Cuando Digo Te Amo. Un placer reencontrarme nuevamente con ustedes. Una jornada muy, pero muy fría en San Carlos de Bolívar y nos espera algo más para el día de mañana, según el pronóstico del tiempo, ¿no? Por acá estamos, por Dorrego, esquina Avellaneda, FM 10, en Radio Ciudad, hasta las 21:30. Haremos un lindo recorrido con las canciones de amor. Canciones del corazón. Nos acompañamos mutuamente, ¿les parece? Ustedes del otro lado, yo desde la 106.1, FM 10, Radio Ciudad. Y comenzamos con Jorge Rojas y ya nos está acompañando la señora Olga Scardini. Bienvenida, Olga. Muy, pero muy buenas noches.

Bueno, bien, gracias Silvia por la compañía. La música de la mano de Ricardo Montaner, Ricardo Montaner haciendo Convénceme. Comunicate, sé parte de este encuentro 6204-85, mensajero de la radio. Desde redes sociales, Sergio Fabián Mancilla Ceballos. Esta es la propuesta musical que vamos a regalarle a Patricia, que ya nos está acompañando, por supuesto, gracias Patricia. La música de la mano de Axel, haciendo ¿Y qué?

0: Bueno, muy bien, ¿eh? Vamos cumpliendo con la música, en este caso Axel haciendo ¿Y qué? Bueno, gracias a todos los que de una u otra forma me acompañan noche a noche en este encuentro de música romántica. Gracias, Mari. Hace frío, me dice Mari. Está complicado, Mari, ¿no? Complicadísimo.
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0: Bueno, bien, vamos a continuar transitando juntos este encuentro, 54 minutos de la hora 18. Nos está acompañando Sara, como todos los días, por supuesto, desde la calle Viamonte. Ya te estoy acompañando, Sergio. Bueno, bienvenida, Sara. Gracias por estar todos los días junto a FM10. La señora Teresa Campion, buenas noches. Feliz semana de la amistad, disfrutar los amigos. Saludamos a toda la gente, a ustedes, un abrazo grande de parte de la señora Teresa Campion, ¿no? Bueno, gracias, Teresa. Comenzó también 1 de julio la semana de la dulzura, precisamente, ¿no? Ahí estamos cumpliendo con cada uno de los oyentes que se van sumando a este encuentro. Semana de la dulzura del 1 al 7 de julio, del 1 al 7 de julio. Nuestro amigo oyente Gerardo, que nos está acompañando, nos solicita un tema musical.

Muy buen tema musical eligió a esta hora nuestro amigo Gerardo que nos está acompañando, ¿no? 620485, el mensajero de la radio. Vamos saludando por acá a Claudia que me está acompañando. Gracias, Claudia, como siempre. Hola, Sergio, jornada fea, nos ha tocado nuevamente, me dice Norma, que ya me está acompañando y que me comenta que hace un ratito llega de trabajar, pero ya está en sintonía de nuestra emisora. La abuela Irma desde Barrio La Ganadera, gracias abuela, le mandamos un saludo. Vamos a seguir con más música, Laura.

Bien, para Laura que me está acompañando a esta hora la música de la mano de Chayanne haciendo Quisiera Ser. Bueno, vamos cumpliendo, vamos sumando más canciones, más oyentes. Gracias Edith, muy pero muy buenas noches. Bienvenida a la abuela Teresa, bienvenida a la abuela Coca que me están acompañando. Graciela por acá, algún tema de programación. Y voy a cumplir con Silvia que está en sintonía de la radio. Hace un ratito se levantó, durmió la siesta, durmió algo, algo nada más, y me solicita que le pase un tema de Marco Antonio Solís.

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0: Vamos presentando noche a noche, hacemos un recorrido por el nuevo trabajo discográfico de Laura Pausini, ¿no? Esta italiana muy talentosa, por cierto, que ha estado en varias oportunidades en nuestro país, ha sido jurado de programas musicales y demás, y ha grabado este trabajo, precisamente. Bueno, vamos a darle la bienvenida a Eva, a ver qué nos comenta Eva por acá.
1: Buenas noches, Sergio, ¿cómo estás? Espero que muy, muy bien. Ya te estamos acompañando con esa hermosa música que estás pasando. Hoy te quiero pedir si tenés algo de Cristian Castro, el que tengas. Un beso y hasta mañana, si Dios quiere, de corazón a corazón. Cuídate mucho del frío, que hace mucho, mucho frío.
0: Bueno, gracias, Eva, por el consejo. Mucha gente, pero mucha gente que me ha visto en la calle, me dice, Sergio, cuídate, que hace frío, cuídate, quédate en tu casa. Pasa que yo tengo trabajo y tengo que cumplir también con los dos, ¿no? Igualmente, me cuido mucho porque esta es mi arma de trabajo, la voz, y si me afecta, se va a complicar un poco. Pero no, gracias a Dios, ando bien. Vamos a seguir con la música, vamos a sumar. Epa, se me adelantó acá el amigo Cristian Castro.

La música en compañía de Cristian Castro. Cristian Castro a esta hora haciendo ¿Qué me van a hablar de amor? Gracias también a Lili, que me está acompañando a esta hora de la noche. Esther, ¿cómo anda Esther? ¿Cómo la trata el frío? Esperemos que viene, ¿eh? Esther debe estar ahí con la radio, la costura y demás a esta hora, ¿no? Disfrutando de un par de canciones románticas. Vamos a cumplir con Hilda, con un tema musical de Axel Rose.

Ellos tienen razón. Esa felicidad, al menos con mayúscula, no existe. Ah, pero si existiera con minúscula, sería semejante a nuestra breve presoledad. Después de la alegría, viene la soledad. Después de la plenitud, viene la soledad. Después del amor, viene la soledad. Ya sé que es una pobre deformación, pero lo cierto es que, en ese durable minuto, uno se siente solo en el mundo. Sin asideros, sin pretextos, sin abrazos, sin rencores, sin las cosas que unen o separan. Y en esa sola manera de estar solo, ni siquiera uno se apiada de uno mismo. Los datos objetivos son como sigue. Hay 10 centímetros de silencio entre tus manos y mis manos. Una frontera de palabras no dichas entre tus labios y mis labios. Y algo que brilla así de triste entre tus ojos y mis ojos. Claro que la soledad no viene sola. Si se mira por sobre el hombro mustio de nuestras soledades, se verá un largo y compacto imposible, un sencillo respeto por terceros o cuartos, ese percance de ser buena gente. 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

viene la soledad, conforme. Pero ¿qué vendrá después de la soledad? A veces no me siento tan solo si imagino, mejor dicho, si sé, que más allá de mi soledad y de la tuya, otra vez estás vos, aunque sea preguntándote a solas, ¿qué vendrá después de la soledad?

0: Un par de canciones románticas para disfrutar de este anochecer de miércoles en el aire de la radio, ¿no? Bueno, gracias Mari, un beso. Saludamos a Sergio por ahí que nos está acompañando.
1: Y no le erró, mi amigazo. Con la radio y cosiendo. Exactamente. ¿Cómo estás, querido? Hermosa, hermosa está la radio. No he asomado afuera, así que no sé si hace frío o se hace frío. Si hace refrío, mucho frío o recontrafrío, no sé. Un beso.
0: Bueno, gracias Esther, hace mucho frío Esther realmente. Mejor, se queda adentro, disfruta de la radio y por supuesto del trabajo, que nunca falte el trabajo, ¿no?

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0: La música que compartimos de la mano de Il Bolo. Il Bolo a esta hora de la noche haciendo Me Falta Tu Mirada. Bueno, gracias Susana Margarita por la compañía. Ya vengo con algo de Rosana a esta hora. En cuanto a información, desde el servicio informativo de la radio, desde la página de nuestra emisora, tengo noticias que tienen que ver con bomberos voluntarios. Sale móvil 5 a incendio forestal, prolongación Mariano Sue, a cargo de Lucas Rosa. Reitero, bomberos, sale móvil 5 a incendio forestal, prolongación Mariano Sue, a cargo de Lucas Rosa. Bien, vamos a continuar transitando juntos este encuentro con muy, pero muy buena música.
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Bien, compartimos la música de la mano de Rosana. Rosana está ahora haciendo Mi Trozo de Cielo. Bueno, gracias a Aide Rivero desde Barrio Parque, que me está acompañando como cada una de las noches. Me encantó ese poema, me dice Norma por acá, que me está acompañando. Muchas, pero muchas gracias. Sí. Y a la música ahora de la mano de Daniel Robledo.

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4: Muy bien, 20 horas con 20 minutos, vamos a darle la bienvenida por acá a Alejandra, que nos está acompañando como todos los días. Gracias, Ale, un beso gigante para vos también. Silvia, hola Sergio, buenas noches, dedícame un tema, ya te estoy acompañando, que tengas un lindo, lindo programa. Bueno, vamos a seguir con buena música.

La música en compañía de Pastora Soler, David Bisbal haciendo La Mala Costumbre. Bueno, gracias Jesse por el mensaje, ya cumplo con algún tema musical. Aide Rivero, que me está acompañando en Barrio Parque, muy pero muy buenas noches. Aprovecho también a saludar, que está en sintonía de la radio, la señora Alicia Lezama. Muy buenas noches, Alicia. Silvia Rubén y Carita, Kiarita, bien digo, desde Barrio La Ganadera, me están acompañando a esta hora. La abuela Elvira, Barrio Los Orzales, presente. Vamos cumpliendo con la música, para la abuela Coca. Esto es Luciano Pereira.

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La música en compañía de Pablo Alborán. Pablo Alborán a esta hora. Tenemos que hacer una pausa comercial de la radio, por supuesto, como corresponde, pero tengo tiempo de compartir un tema más. Se pueden seguir sumando, me pueden seguir acompañando a través del 620485 mensajero de la radio. Tommy Torres, el chileno, Tommy Torres, en la continuidad musical de este encuentro. Pausa y luego seguimos.

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5: Bueno, seguimos. Música para el frío, historias para acompañar el día. Dejemos sonar un tema más, porque siempre hay una canción esperando levantar el ánimo otra vez. 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

A pesar de los años, continúan vigentes, recorriendo distintos escenarios, ¿no? Hablo de esta agrupación que tiene muchos años de trayectoria. Hablo de Pandora, precisamente, ¿no? Haciendo Nunca Voy a Olvidarte. Bueno, gracias ahí a Beatriz, que está en sintonía de FM10 Radio Ciudad. La bienvenida a Marta. La señora Marta Cardoso, que me está acompañando desde Cañuelas. Buenas noches, Marta. Norma, como todos los días, te acompaño. Sergio, dedícame un tema. Muy, pero muy bueno el programa. Vamos a seguir avanzando con más música. Vamos en la recta final de este encuentro que hemos comenzado a la hora 18:30.